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2: Buenos días, querida gente de Santo Domingo y Ecuador. Hoy estamos martes 5 de mayo de 2026, siendo exactamente las 7 con un minuto. Y qué gusto tenerlos aquí en sintonía de Radio Flama. Y bueno, nosotros ya estamos para comenzar esta jornada informativa. Y a esta hora nos vamos a contactar vía telemática con Holbach Muñetón, presidente de la Cámara de Turismo Nacional, con el tema resultados del feriado y toque de queda. Muy buenos días. Qué gusto tenerlo aquí.
3: Y aquí estamos para poder responder todas las inquietudes.
2: Bueno, justamente se hablaba de los resultados del feriado y del toque de queda, que también han dejado muy buenos temas de gastos a nivel del país, con 73.8 millones y 1.21 millones en viajes, que más o menos representaría un 56.6% en el tema de gastos y el 73.4% en viajes frente a lo que fue el 2025, sumando a esto que también se dio el 8% de IVA en los servicios. ¿Cómo lo ha visto usted?
3: Bueno, nosotros lo hemos visto de una manera positiva. Lo hemos visto de una manera muy positiva. Lo dijimos con antelación cuando nos entrevistábamos pre-feriado, cómo veíamos los resultados, y decíamos que creíamos que iba a estar por el 70 millones, arriba de los 70 millones la dinamización. ¿Y por qué? Estábamos por el tema de las reservas.
2: Presidente, de aquí, ustedes tal vez han visto alguna dificultad posterior ahora que se da ya el toque de queda para ustedes como sector turístico.
3: Nosotros no le hemos visto. Nosotros hablamos siempre técnicamente, no a veces como el que sabe con mucha pena, empresarios que a veces hablan con vida o temas personales, pero a ver, ¿a quién afecta el toque de queda en el sector turístico? 100% bares, discoteca y vida nocturna. Pero de ahí, los que son eventos, es mínimo el porcentaje que cae, mínimo. La gente, el cliente ha madurado, y lo que hace es cambiar la fecha o en su momento esperar. De ahí, transporte turístico, su hora de operación usualmente en el día, pero hablemos de porcentaje. El porcentaje que pierde es mínimo. En hotelería, su hora de operación es 6 de la mañana a 5 de la tarde, que es la hora que sale el turista o sale el empresario y regresa al hotel. Entonces, hay que analizarlo desde ese punto de vista, son mínimos. Y el tema de conciertos, en muchos casos, se han quejado algunos. El tema de conciertos lo tenemos que cambiar de efecto. Y tenemos que ver el tema en la posición.
2: O sea, aquí más la implementación vendría a ser a cambiar tal vez algunas actividades turísticas que ya no sean en la noche, sino dinamizar los temas turísticos de la mañana o de la tarde.
3: Así es, así es. Nosotros tenemos un problema que creo que tenemos que lucharlo desde donde estamos, cada uno de su lado, es la delincuencia. La delincuencia acaba con los negocios, con las personas. usted ha visto los resultados, me lo dijo, los resultados fueron del último feriado 73.8 millones, 74 millones versus 40 del año pasado. ¿Qué no significa esto? Y eso es lo que hay que analizar. Significa que las personas están teniendo confianza para salir. Una reflexión más. ¿Qué cree que usted, los que nos están viendo, los que nos están escuchando, yo veo, vamos a salir a una playa, a algún paseo, si supiéramos que es invivible la delincuencia? No, este resultado lo hemos analizado más allá de una administración económica, es un confío en lo que está haciendo el Ecuador en materia de delincuencia.
2: Tal vez de aquí, usted hablaba que se perdía o que hay pérdidas mínimas. ¿De cuánto serían esas pérdidas mínimas frente a lo que fue este feriado, que era un 73.4% que se dio en temas de viajes?
3: No, las pérdidas mínimas son, las pérdidas son en, por el toque de queda. No, en el feriado no han habido pérdidas y las ciudades que han tenido perdedoras, ya eso depende de los empresarios, la academia y principalmente
2: de mejorar estrategias
3: de los gobiernos autónomos descentralizados. Nadie va a una ciudad donde no hay actividad. ¿Quiénes son los ganadores? Santa Elena, Salmina, Libertad, Ruta de los Pondes, Los Montañistas, Olón, toda esta parte, Pichincha. Actividades de algunas de estas ciudades son las ganadoras, porque hay actividades, hay tema gastronómico, hay tema de viaje, hay algunas cosas que hacer, pero cuando no hay producto turístico, o no hay seguridad, o no hay lo que quiere el viajero, la gente no va. Y le pongo un ejemplo: General Villamil Playa arrancó con 20% el día jueves de ocupación. El martes, el viernes tuvo 40%, y de ahí, sábado y domingo tuvo 85%. Pero en cambio, Santa Elena arrancó y Cuenca arrancaron con 85% de ocupación, y se mantuvo en 85, 75%, y en esos rangos se mantuvieron.
2: O sea, aquí, por ejemplo, el tema de la costa resultó bien venida por parte de la ciudadanía.
3: Así es, y el caso de Guayaquil tuvo un rango de ocupación del 45 al 60%. ¿Y por qué este rango? Porque hay hoteles 5 estrellas que hay gente que va a pernoctar, que tienen mejor ocupación que hoteles que no tienen a veces toda la infraestructura. Entonces hubo una ocupación aceptable que usualmente, como no hay qué hacer en la ciudad de Guayaquil, la gente se frena en venir.
2: Listo, tal vez aquí, ¿cuál sería la recomendación entonces a los empresarios?
3: La recomendación a los gobiernos autónomos descentralizados es que vean el ejemplo de Cuenca, de Santa Elena, los conciertos, hubo conciertos en Punta Carnero, qué es lo que se está haciendo, el trabajo en equipo, el tema de fortalecer la restauración, los restaurantes, que la gente sí viaja para probar la gastronomía.
2: Listo, su mensaje final para terminar esta entrevista.
3: Bueno, que todos los ecuatorianos sigan apostando y apuntando por el Ecuador. Hay que confiar en el trabajo que está haciendo la Policía Nacional, éxito los militares, en erradicar ese mal que nos afecta absolutamente a todos. Y vamos apostando y viajando por todo el país.
2: Muchas gracias. Y hemos estado con Holbach Muñetón, presidente de la Cámara de Turismo Nacional, con el tema resultados del feriado, que por lo visto han sido muy buenos para este 2023, representando un crecimiento del 56% en gastos y el 73.4% en viajes frente al 2025. Y sobre todo porque estos 4 días contaron con el 8% de IVA en servicio. Vamos a continuar con la información.

0: 7:10 y el inicio del toque de queda en Santo Domingo dejó operativos, personas detenidas y nuevas medidas de control en medio de un fuerte despliegue del bloque de seguridad para reforzar la vigilancia en la provincia. Nosotros también hemos pedido ya los resultados de este toque de queda del día martes 5 de mayo y posteriormente nos darán resultados, pero nosotros les tenemos un resumen del acompañamiento que se dio a el bloque de seguridad. Las calles se quedaron en silencio y el reloj marcó las 23 horas con el inicio del toque de queda dispuesto a nivel nacional en 9 provincias, entre ellas Santo Domingo de los Áchilas. Los operativos de control se activaron de inmediato la noche de este 3 de mayo en medio de patrullajes por parte del bloque de seguridad integrado por la Policía Nacional y las Fuerzas Armadas. Varias personas fueron sorprendidas incumpliendo la restricción que rige desde las 23 horas hasta las 5 de la mañana. Uno de los casos que se registró fue en la operativa Juan Eulogio, donde un ciudadano presuntamente bajo efectos del alcohol fue detenido mientras se movilizaba en una camioneta. En total, como estos casos, 7 personas fueron aprehendidas durante los controles ejecutados en distintos puntos de Santo Domingo, según informó la Policía Nacional.
1: Hemos implementado varios checkpoints en los ingresos y salidas de nuestra jurisdicción a fin de evitar la movilidad de vehículos y personas. De igual manera, al interior de los cantones Santo Domingo y La Concordia se han implementado otros checkpoints con la finalidad de la misma forma restringir la movilidad. En el interior de las ciudades se han implementado operativos convoy, esto es un dispositivo especial de Policía Nacional y Fuerzas Armadas a fin de recorrer los diferentes barrios, lugares en los cuales hay presencia de grupos delictivos que podrían estar operando en nuestra jurisdicción. Producto de esto hemos logrado la aprehensión hasta el momento que hacemos esta entrevista de 7 personas que han estado infringiendo el toque de queda, a quienes se les ha consultado en primera instancia los motivos por los cuales están infringiendo esta disposición y no han tenido ningún tipo de justificativo. Incluso a uno de ellos lo encontramos en posesión de sustancias estupefacientes.
0: En cuanto a los indicadores de seguridad, se informó que existe una disminución en las muertes violentas en la provincia.
1: Reducción de un 30% aproximadamente de muertes violentas. Es decir, el año anterior hasta esta fecha teníamos alrededor de 30 muertes violentas. En el presente año tenemos 21. Es una reducción importante. Esperemos que con este tipo de medidas podamos seguir conteniendo y reduciendo los homicidios intencionales en esta provincia y lo que es más, cortar las economías criminales que sirven a los grupos delictivos organizados para seguir fortaleciéndose.
0: Por otro lado, la policía también anunció acciones para garantizar la continuidad de servicios durante el toque de queda. Se ha coordinado el traslado de gas de uso doméstico entre provincias para evitar desabastecimiento, así como la posibilidad de permitir la recolección de basura en horarios nocturnos, siempre que exista una planificación previa.
1: Dando el trámite pertinente, en este caso, por ejemplo, el transporte de gas licuado de petróleo para que no haya desabastecimiento en las diferentes ciudades. De igual manera, la recolección de basura se ha coordinado ya con el gobernador para que se comunique al municipio que nos informen qué transportes van a estar haciendo esta labor con los conductores y a fin de que no quede sin este servicio a la ciudadanía de Santo Domingo. De igual manera, nos hemos encontrado con gente que ha estado trasladándose al hospital, que ha sido brindada las facilidades para que puedan llegar a su destino. De igual forma, los servicios esenciales, como el transporte de gas, por ejemplo, hemos procedido a habilitar la circulación para este tipo de transporte que se están dirigiendo desde Santo Domingo hacia Guayaquil.
0: Las autoridades recordaron que incumplir el toque de queda constituye una falta sancionada con la detención como parte de las medidas dispuestas para reforzar la seguridad en las zonas intervenidas. Este estado de restricción se mantendrá vigente desde el 3 hasta el 18 de mayo de 2026, informó para Radio Flama Jessica Rojas. 7:14 y tenemos noticia de último momento y la Fiscalía y la Policía Nacional realizaron 9 allanamientos en Pichincha la madrugada de este martes 5 de mayo como parte de una investigación por concusión. Los allanamientos tuvieron lugar en domicilios e incluso en una institución pública que no precisaron cuál. La diligencia dejó 7 detenidos con fines investigativos. Las autoridades levantaron indicios como celulares, documentos, computadoras y dispositivos de almacenamiento. En una de las imágenes compartidas por la fiscalía se ve a un agente revisando documentos en una oficina, la cual les estamos mostrando en esta transmisión en vivo. Esto lo publicó la fiscalía. Cabe precisar que el delito de concusión es cometido por un funcionario público, el cual abusa de su cargo, exige dinero o beneficios para su interés o el de terceros. 7:15, nosotros vamos a una pausa publicitaria y ya regresamos. 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
0: Siete con 17 minutos, y sobre el estado de las vías, según reportes desde el ECU 911, al momento no se registran cierres totales en las principales carreteras que conectan a Santo Domingo. Todas se encuentran habilitadas, sin embargo, sí se recomienda precaución al conducir, sobre todo en la vía Aloac-Santo Domingo y en la vía Quevedo, debido a las lluvias recientes que podrían generar calzadas mojadas y obviamente accidentes. Y bueno, se ha dado el inicio del año lectivo en Santo Domingo y evidenció avances en infraestructura, pero también a recursos que se han implementado en estas instituciones, pero también el descubierto de deficiencias en varios planteles y la falta de docentes especializados. Vamos a escuchar el siguiente reporte. El inicio del año lectivo 2026-2027 en la región Costa y Galápagos arrancó. En Santo Domingo de los Áchilas se realizó un acto inaugural en la Unidad Educativa Metropolitano, donde cientos de estudiantes retornaron a las aulas. En la provincia, un total de 375 instituciones educativas, de las cuales 299 son fiscales, forman parte del nuevo periodo escolar. Durante el evento, la directora distrital del Ministerio de Educación, de Deporte y Cultura, Cindy Espín, destacó los trabajos de intervención y adesentamiento en varias unidades educativas que no habían sido atendidas por más de 40 años, así como la repotenciación de planteles en sectores rurales.
4: De lo que respecta al ámbito de la temporada invernal, no hemos tenido alertas considerables, no hemos tenido caídas de muros en unidades educativas como tal, pero sí estamos haciendo un monitoreo permanente sobre las distintas instituciones desde el área correspondiente. A pesar de que hemos tenido fuertes precipitaciones, pues no ha tenido una afectación mayoritaria dentro de las unidades. Ahora mismo se está llevando adelante la repotenciación de 2 unidades educativas en el sector rural, porque creemos fervientemente que es importantísimo darle esa relevancia al sector rural. La unidad educativa Puerto Limón y la unidad educativa Jaime del Hierro en la parroquia Santa María del Toachi están ya concluyendo en los últimos días ya su intervención.
0: Sin embargo, desde la Unión Nacional de Educadores, su presidenta de la provincia, Mélida Paucar, advirtió que aún persisten importantes deficiencias. Según indicó, hasta un 50% de las unidades educativas rurales y un 30% en el casco urbano.
5: Tiene que solventar el gobierno. No podemos estar cada año esperando la voluntad inquietando los bolsillos de los padres de familia para que solventen gastos, para que solventen el arreglo de las instituciones educativas. Necesidades que los planteles educativos necesitan, como es recuperar lo que es techos, pisos, paredes, puertas, mantención de las baterías higiénicas, también el cambio de ventanas, etcétera.
0: A esto se suma el déficit de docentes especializados, otro de los puntos críticos señalados por Paucar, quien explicó que en áreas como matemáticas, inglés, informática, educación física, no siempre hay profesionales capacitados.
5: No puede ser justo que maestros que son de educación básica, maestros de inicial, profesores de otras especialidades, solventen estas asignaturas que, vuelvo y repito, son de especialidad y necesita al maestro adecuado para que solvente y brinde las garantías de educación, tanto para el estudiante como para el padre de familia, se sienta satisfecho y complacido de que su hijo realmente está aprendiendo X materia.
0: Ante esto, Espín resaltó la incorporación de más de 90 profesionales del DS en los distritos 23 de 01 y 23 de 02, con el objetivo de fortalecer el acompañamiento estudiantil.
4: Es un proceso de méritos y oposición que se llevó adelante a través de la página de Educempleo, que es la página mediante la cual el Ministerio de Educación incorpora a nuevos profesionales, y ellos pues ya fueron comunicados y el día de hoy inician sus funciones como nuevos profesionales del Ministerio de Educación, Deporte y Cultura en las distintas instituciones.
0: Espín explicó que 301 unidades educativas han sido beneficiadas con una inversión a 1.3 millones de dólares para la entrega de uniformes y textos escolares, con el objetivo de garantizar que los estudiantes cuenten con estos insumos desde el inicio de clases. De esta manera, el inicio del ciclo escolar no solo marca el regreso a clases, sino también deja en evidencia los retos pendientes de infraestructura, recursos y calidad educativa en Santo Domingo de los Áchilas, informó para Radio Flama Jessica Rojas.
6: Bueno, y aquí lo que acataba la presidenta de la UNE era dar unas condiciones dignas para los estudiantes. Cada año es la misma situación, mencionaba en el tema de que los padres tienen que estar presentes para las mingas, para realizar, y no se dice que realmente dejen aparte estos trabajos porque también es colaboración porque son sus hijos. Sin embargo, el tema de la infraestructura, darle un lugar digno si es por parte de las autoridades que intervengan y que si tienen alguna novedad en alguna institución también acudan a hacer las solicitudes pertinentes, pero que éstas sean respondidas, porque actualmente estamos con el tema de filtraciones, el tema de los problemas de los pupitres. Muchas veces se pide alrededor de 20 o 10 dólares para poder realizar el arreglo correspondiente de estos bienes inmuebles para poder dar un espacio digno a los menores. Vamos a continuar. Y jóvenes acudieron al segundo llamado de acuartelamiento militar en Santo Domingo como parte del proceso de incorporación al servicio militar. Escuchemos.
7: Este lunes 4 de mayo se llevó a cabo el segundo proceso de acuartelamiento militar, según indicó el sargento primero Pablo Tabanco, jefe del Centro de Concentración Santo Domingo. Los jóvenes acudieron a este proceso, que es la complementación del primero que se llevó a cabo el pasado 26 de abril.
8: Para este proceso de acuartelamiento nuestro grupo es de 143 personas, estamos esperando que se llene eso. En el acuartelamiento hay que pasar el proceso de pruebas médicas, psicológicas, inclusive también lo que es la PJ. Entonces, una vez que pase todo este proceso, ya se le sale aprobado y de ahí se le destinan las unidades. Esperando que vengan, si las personas que no pudieron acuartelarse en el 24 que hoy aprovechen. Y aprovechen presentarse en cualquier ciudad.
7: Debido a esos cupos disponibles, se hizo el segundo llamado, donde los postulantes aseguraron que el registro ha sido fácil y rápido mediante el sitio web www.dirmov.mil.es y continúan con el proceso de revisiones médicas y psicométricas en el centro de concentración, donde los jóvenes destacaron que ven esta experiencia como una oportunidad de crecimiento personal y profesional frente al servicio militar, sirviendo al país y a sus familias.
9: Es una meta para mí dar el servicio militar e intentar entrar al curso de la Force Mil o Tamarín. Expectativas muy buenas y seguir adelante.
10: Eso fue una decisión mía desde muy pequeño. yo pienso seguir ser militar o incluirme a las escuelas de formación, que es la escuela. Por el momento ha sido fácil porque no ha sido tan complicado lo que es el proceso de los papeles. Mi expectativa es llegar a coger confianza, experiencia más que todo, porque si pienso ser militar es más fácil al momento de llegar a la escuela de formación.
7: Por su parte, los padres de familia viven este proceso junto a sus hijos con sentimientos encontrados, resaltando los beneficios que el acuartelamiento les podría traer a sus hijos, adquiriendo valores, responsabilidad y una visión clara de sus metas.
11: Como padre, nos toca apoyar a vosotros.
12: Pues el consejo como un padre para sus hijos es que nada, que le pongan empuje, esmero, esfuerzo, porque todo eso a la final trae lo que son beneficios, ¿no? Que no se den por vencidos, que al principio les puede costar, pero a la final del día todo tiene su recompensa.
13: Si quiere servir a la patria, es muy excelente que él haya tomado esas decisiones, esas iniciativas de El Salvador. Pero de hoy en día fuera bueno que todos los jóvenes tomen estas buenas decisiones para que no en el futuro sean alguien.
7: El proceso de acuartelamiento continuará este 4 de abril desarrollándose durante el resto del día, en medio de expectativas e interés de jóvenes que buscan una alternativa para su futuro.
0: 7:25 y la Unidad Educativa Particular Liceo de las Américas inicia el nuevo año lectivo destacándose por su apuesta a la innovación con pantallas interactivas en las aulas, infraestructura moderna y un modelo educativo enfocado en el dominio del idioma inglés. Escuchemos. Con el inicio del nuevo año lectivo, la Unidad Educativa Liceo de las Américas se consolida como un referente en innovación educativa en Santo Domingo, destacando la implementación de pantallas interactivas que reemplazan las pizarras tradicionales y permiten clases más dinámicas y visuales. Esta apuesta tecnológica se desarrolla en un campus de casi 5 hectáreas distribuido en 3 bloques académicos con aulas amplias para un máximo de 30 estudiantes por salón. Actualmente la institución acoge a alrededor de 800 alumnos, fortaleciendo un entorno moderno y adecuado para el aprendizaje.
14: Lo cual hace que nosotros ya no utilizamos pizarras de tizas líquidas, sino ya utilizan directamente unas pantallas touchscreen. Ya las tenemos instaladas en el área de primero de bachillerato. Entonces, eso por un lado. Por otro lado, nosotros tenemos como otra inversión, aparte de las pantallas, el cambio, nosotros ya las pizarras no las utilizamos de la manera tradicional, sino que también hemos cambiado a pizarras de tiza líquida, pero en vidrio templado. Entonces esto hace que tengan una mejor visión nuestros estudiantes cuando toman nota los profesores en la pizarra.
0: En el ámbito académico, uno de los pilares es el fortalecimiento del idioma inglés. Desde los niveles iniciales, los estudiantes reciben formación intensiva.
14: Fuera de eso, somos pioneros en tener clases en el idioma inglés. Tenemos social studies, tenemos science, tenemos business, tenemos materias que ya las damos en inglés. Somos únicos en Santo Domingo en tener la situación de la doble titulación.
0: Padres de familia destacan estos avances señalando que la incorporación de tecnología y el enfoque en el inglés representa un valor agregado que eleva la calidad educativa, permitiendo que los estudiantes accedan a una información más competitiva y acorde a las exigencias actuales.
15: Por supuesto, eso hace que los estudiantes puedan estudiar más, tener más experiencia, más prácticas sobre todo. Un punto muy excepcional para los estudiantes porque prácticamente salen con doble título, entonces es muy bueno la calidad.
16: Me parece que es excelente, por eso he traído a mi niño aquí a este colegio. Eso especialmente es lo que me ha llamado mucho la atención, porque ahora el inglés es un idioma que todos deberíamos aprenderlo, porque con eso se nos abren las puertas.
0: Como parte de su propuesta, el Liceo de las Américas mantiene horarios de 8:00 a 1:50 con actividades extracurriculares hasta las 4, además de brindar opciones de alimentación dentro de la institución. Estas acciones complementan una oferta educativa que desde su creación en 2014 apuesta por la inversión constante y la mejora continua en beneficios de su comunidad estudiantil, informó para Radio Flama Jessica Rojas. Y alerta en Ecuador por presunta filtración masiva de datos del registro civil. Un informe de ciberinteligencia advierte que la vulneración incluiría 14.8 millones de registros y 10.6 millones de imágenes de documentos de identidad. La información expuesta abarcaría datos personales, huellas y registros utilizados para identificación. Hasta el momento no existe confirmación oficial sobre este incidente, que ya es de una página que prácticamente se dedica al tema de la investigación de ciberdelitos. Con nosotros vamos a una pausa publicitaria y ya regresamos. 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Ya volvemos.
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0: Y ahora les contamos que el día de ayer, en horas de la noche, el ministro del Interior, John Reinberg, denunció al juez Fabricio Prado por un presunto favorecimiento en un caso reciente en Pasaje. La justicia estaría favoreciendo a cuatro delincuentes que fueron detenidos, expresó. El pronunciamiento genera cuestionamientos sobre las decisiones judiciales. Vamos a escuchar al ministro.
18: Ecuatorianos, lamentable e indignante. Otra vez la justicia favoreciendo la delincuencia. El pasado 2 de mayo, la UNAS ejecutó el operativo Libertad 526 en el Cantón Pasaje, provincia del Oro, logrando la aprehensión en flagrancia de cuatro individuos involucrados en un caso grave de extorsión contra un comerciante, quien incluso fue víctima de un atentado con un artefacto explosivo en su local, provocando daños materiales y poniendo en riesgo vidas. El fiscal del caso calificó la flagrancia y formuló cargos conforme al COIP, solicitando prisión preventiva para tres de los implicados y medidas sustitutivas para una de ellas. Sin embargo, la defensa apeló al principio de igualdad para extender este beneficio a todos. Gonzalo Fabricio Prado Falconi, juez de la Unidad Judicial Penal con sede en Pasaje, otorgó medidas sustitutivas, de paso ridículas, a todos los involucrados. Los ecuatorianos estamos cansados que la justicia esté al servicio de los delincuentes. Que mientras los ecuatorianos trabajan cada día por el bienestar de sus familias, ciertos jueces operen con total impunidad a favor de los grupos delictivos, de los que si no pagas, te matan. Deje de prestarse para este tipo de argucias. Nosotros seguiremos luchando contra la delincuencia y la impunidad. ¿Hasta cuándo resoluciones de este tipo seguirán poniendo en riesgo la seguridad de los ciudadanos?
0: Bueno, y el caso que se refería era porque les pedían de extorsión 20 mil dólares y nosotros tenemos el caso.
19: En Pasaje no cayeron árabes, pero estos también hacían cabuns cabuns a los locales. Se hacían llamar los diablos de Pasaje. Y así es como operaban. Primero llegaban en moto al objetivo. Dejaban el regalito. Cabun cabun. Negocio reventado. Y después de esto, un mensajito por WhatsApp les llegaba a los dueños o comerciantes. Pero no era cualquier mensaje. Te decían tus horarios, tu trabajo, los movimientos de tu esposa y peor aún, los de tus hijos. Sabemos a qué hora sale tu hija, sabemos dónde estudia, sabemos cuándo viaja. O sea, esto ya no solo era dinero, era presión psicológica pura y dura. En ese punto donde no sabes si denunciar o pagar para que no le hagan daño a tu familia. ¿Y qué pedían? 20 mil dólares. El tiempo, 8 horas. La alternativa. Si no pagas, atente a las consecuencias. Así es como operaba esta organización. Pero la operación se les acabó, porque una de sus tantas víctimas no se quedó callada. Denunció. Y ahí entró la policía. Investigación, localización y ejecución. La UNASEC activa el operativo y a las 4

0: del delito. Y ahora estos cuatro podrían enfrentar cargos por extorsión, intimidación y uso de explosivos. Delitos que sumados se pagan con 5 a 13 años de prisión. Y si hay agravantes como denuncias, la pena podría subir hasta los 20 años. Pero esto ya lo plantea Fiscalía y lo sentencia a los jueces. Pero ahora yo te pregunto a ti, ¿cómo se frena esto? ¿Más operativos? ¿Más?
1: 7:35 y es mentira decir que en 15 días vamos a solucionar la situación de seguridad en el país, menciona el ministro del Interior John Reinberg. Analizando el nuevo toque de queda en Ecuador, según el funcionario, la medida busca golpear las economías criminales y desmantelar las finanzas de las bandas y los resultados deben ser medidos, explica. Vamos a escuchar su intervención.
2: Es mentira decir que en 15 días vamos a solucionar la situación de seguridad del país. El primer toque de queda, los trazamos objetivos que cumplimos nuestros objetivos y que dieron importantes resultados al país. Usted bien a su inicio decía que todavía tenemos homicidios, pero esos homicidios están bajando. Y eso es parte de las operaciones que estamos realizando. Dedicamos un 2025 a objetivos de alto valor, un 2026 que anunciamos a términos de año que va a ser para atacar estas economías criminales, que es lo que estamos realizando. Hoy tenemos un importante trabajo en estos 15 días, este toque de queda que nos encontramos ahora, donde tenemos dos propósitos. El primero, tenemos una gran afectación a las estructuras criminales, aquellas que ustedes dicen que se dice que se ha desplazado. Estamos trabajando.
3: Lo dice el gobierno en su decreto.
2: No, pero es que recordemos que cuando salió el primero nos decían que ¿por qué no en Manabí? ¿Por qué no en Esmeraldas? ¿Por qué? Y comenzaron a decir que ¿por qué no en otras provincias? Y esto hay que hacerlo bien, esto hay que hacerlo con inteligencia, con investigación, con objetivos que tenemos que atrapar, que destruir, y ese es lo que vamos a realizar durante estos 15 días. Y ese, a la finalidad de estos 15 días, porque y digo la finalidad, porque día a día tenemos esta presión de ¿qué lograron hoy? Y mañana, ¿qué lograron mañana? Cuando debe esto medirse al finalizar estos 15 días, ¿cuáles fueron los resultados finales que logramos en este toque de queda? Vamos a llenar el álbum de cromos. ¿Y el cromo, cuáles son los cromos? Fito, Fede, Topo, Pipo y todos los que han sido detenidos. Pero siguen surgiendo nuevas personas que lideran estas estructuras o que rompen las estructuras y comienzan a tener estas pequeñas nuevas estructuras que van a
3: ¿ante ellos qué se hace?
2: Ante eso tenemos que atacar lo que genera que estas estructuras existan, que es la economía criminal. Y ese es el enfoque principal. ¿Y dónde está ese ataque? Que lo estamos haciendo y lo vamos a realizar durante el toque de queda. El tema de minería ilegal, que tenemos que seguir en el ataque, el bombardeo y las operaciones que tenemos planificadas, que son algo distinto de lo que hemos venido haciendo, y el ataque al narcotráfico. Empezamos ya con una incautación de casi 5 toneladas que lo realizó Fuerzas Armadas. Tenemos otras incautaciones adelante que ha realizado Policía Nacional ya en estos días. Y también atacar los centros donde están almacenando esta droga en el país.
3: ¿Está el gobierno en condiciones en este momento de señalar, de decirle a la gente cuál ha sido la organización criminal más afectada, la que se encuentra ya casi al borde del colapso gracias a estas operaciones que ustedes han
2: hecho? Yo le puedo hablar de unas, no una. Le puedo decir que los choneros es una de ellas, los lobos es otra, el grupo este Sao Box, boxeadores, es otra que hemos atacado y que estamos debilitando.
3: Claro, han atacado a todas, pero ¿hay alguna que esté ya al borde del colapso debido a estas gestiones?
2: Es que por estas razones es que comienzan ya estas estructuras a quebrarse y a armarse pequeños grupos. En los choneros sucede y en todas las que le mencioné es lo que sucedió. ¿Por qué? Porque no solamente es atacar la estructura de agarrar a quienes lideran la organización, sino atacar su economía, y es donde más le golpea. Y en estas estructuras lo hemos hecho. El tema carcelario que hemos hecho de los traslados que ustedes deben haber escuchado y que evidentemente deben haber comunicado, eso ha ayudado mucho en la seguridad. Este tema de que por más de 15 y 20 años entregaron las cárceles a los grupos de delincuencia para que ellos sean los que manden, al haber hecho estos movimientos carcelarios, eso ha ayudado también en la seguridad del país.
1: Y un balance inicial reporta 124 detenidos en la primera noche del toque de queda en 9 provincias y 4 cantones. Según la policía, 5 de los aprehendidos serían objetivos de interés vinculados a estructuras delictivas. Escuchemos. Las calles se quedaron en silencio y el reloj marcó las 23 horas con el inicio del toque de queda dispuesto a nivel nacional en 9 provincias, entre ellas Santo Domingo de los Áchilas.

0: Los operativos de control se activaron de inmediato la noche de este 3 de mayo en medio de patrullajes por parte del bloque de seguridad integrado por la Policía Nacional y las Fuerzas Armadas. Varias personas fueron sorprendidas incumpliendo la restricción que rige desde las 23 horas hasta las 5 de la mañana. Uno de los casos que se registró fue en la cooperativa Juan Eulogio, donde un ciudadano presuntamente...
1: En la primera noche del toque de queda que rige desde las 11 de la noche hasta las 5 de la madrugada y se extenderá hasta el 18 de mayo, la policía desplegó 42.000 uniformados. En las 9 provincias y 4 cantones con la medida hubo 124 detenidos, 119 por incumplir la restricción de movilidad y 5 considerados objetivos de interés.
2: Okay, usted ha dicho
1: sicarios vinculados a estructuras criminales, según la policía. En la zona 8, conformada por Guayaquil, Durán y San Borondón, el operativo arrancó antes de la medianoche desde el cuartel Modelo, bajo el mando del general Walter Villarruel. Los uniformados se desplegaron hacia Nueva Prosperina con allanamientos, 10 aprehendidos por incumplir el toque de queda, 1 por robo, además de 7 vehículos retenidos y 28 allanamientos. También se establecieron checkpoints o puntos de control en la perimetral y la vía Daule. En Quito, el toque de queda inició con un despliegue de 4.000 efectivos en 17 puntos de control que verificaron la circulación hasta las 5. Durante la primera noche, más de 20 personas fueron detenidas en la capital por estar en la vía pública, varios alegando desconocer la medida. Los resultados en otras provincias: Sucumbíos, 35 detenidos; Santo Domingo de los Áchilas, 7; y Los Ríos, 65. Según el Ministerio del Interior, en las próximas horas darán un balance final. La normativa establece que incumplir el toque de queda puede costar hasta 3 años de prisión. El país entra a 15 días de control, en los que cada madrugada no solo se medirá la disciplina ciudadana, también la capacidad del Estado para recuperar territorio.
0: 7:42 y transportistas de Pichincha retrasarán el inicio de su jornada este martes 5 de mayo. El servicio comenzará desde las 8 y se extenderá hasta las 19 horas. La medida busca presionar por un incremento en los precios de los pasajes. El gobierno nacional ya ha señalado con anterioridad que la fijación de las tarifas es competencia de los gobiernos autónomos descentralizados. Nosotros por eso realizábamos las coberturas en este medio de comunicación, consultándole también a la autoridad municipal sobre qué iba a pasar, porque ya en el pasaje urbano ya se terminó la compensación para este sector y de alguna forma ellos mencionan que tienen que hacer gastos en llantas y que todos los insumos que ellos ocupan han incrementado y también la eliminación al diésel. Pero vamos a escuchar la intervención de las autoridades.
3: Lo único que podemos es tratar de aumentar la demanda, lo cual es imposible porque tenemos varios servicios alternativos o complementarios, y la otra es la racionalización de los recursos. Consecuentemente, la resolución de la asamblea de hoy día ha sido racionalizar las operaciones, las frecuencias ofertadas a la ciudadanía, y por eso el día de mañana, a partir del día de mañana, y vamos a estar generando evaluaciones permanentes, la operación no va a empezar a las 6 de la mañana como se determinó en los comunicados de la Secretaría de Movilidad por el toque de queda, sino va a empezar de 8 de la mañana y vamos a estar hasta las 7 de la noche. ¿Sí? Esa va a ser el horario de operación para optimizar recursos, que es la única alternativa que nos queda. Sabemos que esta decisión va a generar molestias a varios usuarios en diferente grado, dependiendo del sentido en el que viajen y de la forma en la que se vaya a tomar la resolución o los deseos de viaje. Pero pedimos disculpas, pues estamos conscientes que no hay peor servicio que el que no existe. Por lo que le solicitamos al señor alcalde de Quito, al alcalde Pavel Muñoz, que de forma urgente nos sentemos a encontrar los mecanismos necesarios para poder encontrar esta sostenibilidad financiera, como lo establece el artículo 3253 del Código Municipal del Distrito Metropolitano de Quito. Y que...
0: Y ahora les contamos que los cortes de energía sin previo aviso, menor producción petrolera y refinerías operando a medias reflejan la compleja situación del sector energético en el país. El próximo responsable del área enfrentará una agenda urgente marcada por el crecimiento de la demanda eléctrica. Escuchemos.
2: Queda marcada la hoja de ruta por un país de transparencia, de desarrollo y progreso, por un gobierno que lucha contra la corrupción y que ansía mejores días para el país. Gracias.
4: Aunque Inés Manzano ya se despidió, todavía no se ha ido. El presidente de la República aún no dispone oficialmente quién será su reemplazo. Sin embargo, sobran las certezas de lo que le espera a quien asume ese cargo. El sector eléctrico es una herida abierta. El abastecimiento de energía depende de las condiciones climáticas y los intentos de instalar generación termoeléctrica han fracasado estrepitosamente.
5: El desafío es cambiar el modelo de desarrollo de uno estatista, uno más abierto al inversión privada. Se han dado los primeros pasos y se espera que ahora sí podamos empezar a fomentar debidamente la inversión privada en el sector.
4: Quien ocupe la cartera de energía, que implica hacerse cargo de que al país no le falte electricidad, pero también de la producción petrolera, se encontrará con una realidad: la alta rotación de funcionarios en los puestos clave y la falta de un plan de largo plazo. Hay quienes dicen que ese plan sí existe y entonces es peor la cosa porque no se lo ha implementado pese a tenerlo. Ecuador cuenta con importantes reservas de petróleo, pero cada vez produce menos. Si en 2025 la producción fue de 441 mil barriles diarios en promedio, ayer estaba en 360 mil. Así de grave es la situación.
6: Pues simplemente la sugerencia es que tenga un plan que se ejecute en el largo del tiempo, porque si seguimos con esos cambios, Ecuador sigue una declinación. En estos últimos 10 años ha perdido casi el 33% de producción petrolera.
4: A eso se suma la falta de capacidad para refinar derivados, que en contextos como el del conflicto de Medio Oriente hace que se requieran 3 barriles de crudo para comprar uno de diésel. El problema es estructural y necesita de una mirada experta con objetivos claros y acciones urgentes. Porque un país sin electricidad produce menos, porque un país con recursos escasos no puede darse el lujo de desaprovechar sus recursos naturales. Y Ecuador ya sabe lo que cuesta no actuar a tiempo.
0: 7:47, vamos a una pausa publicitaria y ya volvemos. 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
0: Siete con 7:49 y ya estamos vía telefónica con Ramón Vera, representante de la Cámara Provincial del Transporte Pesado, con el tema efectos del incremento en el precio del diésel y en el transporte. Muy buenos días, joven Ramón, para que también nos comente a nuestra querida audiencia cuáles son estas afectaciones, porque de alguna forma esto viene en cadena, afecta a ustedes en el tema de insumos, los costos del transporte y a la final no pueden seguir cobrando lo mismo.
10: Muy buenos días, Jessica, muy buenos días a todos los radioescuchas de Flama Plus. Bueno, realmente la situación es bastante crítica, no solamente para el transporte pesados o transportes de pasajeros o toda la transportación en general, mi querida Jessica. Recuerde usted que el combustible ha subido tanto el diésel como la gasolina y esto tiene una afectación a todo el pueblo ecuatoriano, no solamente a una cierta parte de la transportación. Lamentablemente el gobierno pues tomó la decisión de eliminar el tema del subsidio, lo cual ha venido afectando considerablemente al tema de la transportación. Si bien es cierto, nosotros nos hemos reunido con el gobierno a través del ministro Luque, que es el representante de esta cartera del transporte, pero lamentablemente hasta el día de hoy pues no se ha considerado el tema de una tarifa, lo cual nosotros hemos planteado algunos temas, de que se considere la devolución del IVA en todos los insumos de la canasta básica del transporte, incluido el combustible, que es el diésel, lo cual grava IVA del 15%. Estamos a la espera de que el gobierno tome una decisión acertada en cuanto a algunas peticiones que le hemos hecho, o a su vez que se focalice el combustible prácticamente para todo lo que es el transporte en las diferentes modalidades, para que la afectación pues no llegue al bolsillo de los ecuatorianos. Caso contrario, es un tema que lastimosamente tendrá que conllevar a una revisión de tarifas, porque no hay otro camino si el gobierno no toma las decisiones correctas.
0: Y es que ya se están haciendo esas mismas revisiones técnicas, y justamente la ciudadanía, por ejemplo, si hablamos en el tema del transporte urbano, ya también se estaría analizando más de 50 centavos cobrar aquí.
10: Bueno, aquí al menos en Santo Domingo hay un estudio que lo arrojó hace algún tiempo atrás, donde en el estudio que hizo una empresa privada arroja de que el pasaje acá en Santo Domingo debería costar 50 centavos, pero esto usted sabe que de alguna manera conlleva a que se afecte la economía de la gente más pobre, que es la gente que utiliza el transporte urbano. Entonces la situación es bastante compleja. Las autoridades de turnos no quieren asumir esa responsabilidad, lo cual el gobierno les delegó las competencias del tránsito para que ellos las suman, y cuando se toca el tema de revisar tarifas, porque es una obligación de las instituciones revisar las tarifas en las diferentes provincias, no lo quieren asumir porque de alguna manera es un desgaste político. Recuerde usted que estamos a víspera de unas elecciones seccionales, y esto conlleva a que las autoridades de turno no quieran asumir esta responsabilidad. Mire lo que pasó hace algunos días atrás en la ciudad de Quevedo. Ya los compañeros tuvieron que paralizar sus unidades prácticamente 4 o 5 días, no estuvieron laborando porque no pueden seguir laborando en esas condiciones.
0: Y en Guayaquil, en Quito, por ejemplo, también el día de hoy se ha paralizado, otros han cambiado de horarios, dicen que van a trabajar solo desde las 8 de la mañana y de alguna forma muestran la molestia que sienten de esta forma al gobierno nacional o al gobierno municipal, que ahora prácticamente, porque el gobierno nacional dice que esto es solo de los gobiernos municipales el actuar o a mantener ya las reuniones, porque las compensaciones para el transporte urbano ya se acabaron.
10: Sí, lastimosamente esa es una situación bastante crítica que se lo está viviendo en el país. Ya el día de ayer en la ciudad de Guayaquil, la Federación de FETUDE, que abarca todo lo que es el transporte urbano, ya han tomado una decisión para poder paliar este tema, y la autoridad de turno tiene que considerar el tema del alza de pasaje. Si es que lastimosamente no lo hacen, pues las unidades tendrán que guardarse, porque en esas condiciones es imposible seguir laborando. Usted tiene un proyecto desde cuando inicia el lance del pasaje, usted se proyecta con los gastos operacionales, de lo cual este momento no considera el alza del pasaje. Entonces la situación es bastante compleja. Nosotros incluso en el transporte pesado ya hemos planteado que se aplique el piso tarifario, que lo cual hace 3 semanas atrás que tuvimos una reunión con el director ejecutivo de la Agencia Nacional de Tránsito, se planteó que se aplique eso. Incluso la han tenido, porque eso nosotros presentamos aproximadamente más de 4 o 5 años, y lo cual no se ha llevado a efecto. Entonces, en este momento el ministerio tendrá que asumir esta responsabilidad para que la tarifa sea justa en cuanto al transporte pesado.
0: Y para la compensación para el transporte pesado, ¿hasta cuándo duraría o ya terminó?
10: Bueno, eso solamente lo hicieron por 3 meses, que fue el año pasado, que lo cual incluso algunos compañeros no pudieron recibir este tipo de compensaciones por diferentes situaciones que se presentaron en la presentación de la documentación. Hay una salvedad de que iban a considerar eso para que puedan ingresar la documentación y puedan cobrar esos 3 meses que lastimosamente ciertos compañeros no pudieron acceder a este tema del subsidio. Este momento también se ha planteado de que si el gobierno no quiere asumir el tema de que se revisen las tarifas en cuanto a las diferentes modalidades, el gobierno tendrá que seguir considerando el tema del subsidio, porque no tiene otro camino. O a su vez, lo hemos planteado de que se focalice para que el precio del combustible pues tenga un precio considerable y regularizado para el transporte en las diferentes modalidades.
0: ¿Pero ustedes sí han mantenido reuniones para dar a conocer estos temas?
10: Bueno, nosotros nos hemos reunido hace 2 semanas atrás, estuvimos en la ciudad de Guayaquil con el ministro y algunos subsecretarios de la cartera para hacerle conocer que nosotros estamos preocupados y que hemos aguantado todo este malestar que hemos tenido a lo largo, que es un tema de inseguridad que estamos viviendo, que lastimosamente nos están matando todos los días en las carreteras y nos matan con el tema del combustible, que lastimosamente usted no puede seguir sobreviviendo con un costo del diésel mucho más alto. Dese cuenta, para que ustedes tengan una idea, nosotros anteriormente poníamos $150 en un camión de combustible. Este rato llegamos a los $300 y pico. Entonces, es imposible seguir subsistiendo con un mismo flete. Entonces, no hay las posibilidades de seguir laborando en esas condiciones. Entonces, el gobierno nos ha manifestado que en esta semana tomará una decisión en cuanto a la decisión si es que se sigue manteniendo el subsidio o este bono que venía dando el gobierno para no revisar las tarifas.
0: ¿Y ustedes han analizado alguna paralización? Porque bueno, hablamos de lo que usted mismo mencionaba, el tema de la inseguridad, una economía que ya no se aguanta más. Y de pasar de $150 tanquear un camión ahora a 300, esta afectación es grandísima. ¿Ustedes han pensado en una paralización?
10: Bueno, nosotros hemos considerado de que si no tenemos las garantías para seguir laborando, simplemente no sacaremos las unidades y tendremos que sobrevivir, aunque sea de alguna manera, porque caso contrario es imposible, Jessica, seguir laborando en esas condiciones. Dese cuenta, en las carreteras a usted lo asaltan, se le llevan el vehículo, se le llevan la mercadería y hasta el momento ciertos lugares, porque no son todos, esto hay que aclararlo, ciertos lugares la inseguridad realmente es desastrosa. No hay ese compromiso por parte del Estado, por parte de las autoridades de turno en las diferentes provincias para el control en las carreteras. Y esto genera un malestar y por eso mucha gente decide no seguir laborando en esas condiciones. Entonces, si el gobierno no toma una decisión acertada en beneficio de todos los ecuatorianos y de la afectación que existe en este momento en la carga pesada y en el transporte de pasajeros, lastimosamente pues las unidades tendrán que guardarse, porque no se puede usted salir a trabajar para salir a pérdida en un flete que cobra aproximadamente $300 o $400, dependiendo, cuando usted tiene un gasto de combustible de 300, esto incluido a peajes, incluido alimentación, es lamentablemente imposible seguir laborando en esas condiciones.
0: Joven Ramón, su mensaje final para terminar esta entrevista.
10: Bueno, que el gobierno sea sensible, así como nosotros los ecuatorianos hemos apoyado este proceso, que cuando nos impuso esa carga impositiva, el 3% al IVA para el tema de seguridad, que lo aplique, que esos recursos sean aplicables, que el tema de seguridad también se lo haga en las carreteras. Sabemos que hay comprados alrededor de 400 vehículos para la distribución de la seguridad en las diferentes provincias, que se ejecute lo más posible en menos tiempo para que de alguna manera esos vehículos salgan a patrullar las carreteras y que el gobierno se sensibilice con los ecuatorianos, porque ya no aguanta más la gente con tanta pobreza que tenemos. Dese cuenta, este momento tenemos el tema del toque de queda. Esto lamentablemente es una afectación económica que nos quiebra. Si este momento nos está matando el tema del combustible, el estado de excepción nos va a matar porque no podemos seguir laborando. Tenemos que parar las unidades en ciertas provincias, en ciertos lugares, porque ya no podemos avanzar en este tipo de horarios. Y eso nos genera gasto económico, porque tiene que gastar más en alimentación, en hospedaje, en algunos lugares donde tienen que quedarse las unidades. Entonces significa que el gasto operacional se eleva cada día más.
0: Bueno, y estábamos con Ramón Vera, representante de la Cámara Provincial de Transporte Pesado, con el tema efectos del incremento en el precio de los combustibles. Hemos llegado a la parte final. Gracias a todos por su fiel sintonía. Yo soy Jessica Rojas, en Flama Noticias, primera emisión, y conmigo hasta el día de mañana, si así Dios lo permite.
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1: Buenos días, buenos días, buenos días. Bienvenidos, bienvenidas a este maravilloso programa de martes. Yo soy tu super amigo José Adrián Ceballos. Estoy feliz de poderte acompañar. Cuéntame cómo amaneciste, cómo arranca tu martes, que tu actitud sea tan fuerte que el martes tendrá que pedirte permiso, por favor. Hoy es martes con M de Me Toca Ganar. Sí, tú eres ganador, tú eres ganadora. Y yo te quiero preguntar, ¿estás listo para ganar? La respuesta es sí, ¿verdad que sí? Genial, muchísimas gracias por estar conectados desde muy tempranito con Flama 104.5, la radio de la tierrita.

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1: 9 de la mañana con 14 minutos. Así encendemos tus mañanas con música alegre. Hoy arrancamos con cumbia porque yo sé que te encanta bailar. Y por supuesto, Flama es la radio que te hace vibrar con todos los éxitos. Hoy es martes de Sí Se Puede. Escúcheme bien. Si no sabe cómo hacerlo, pues lo inventa. Si no tiene ganas, las fabrica. Pero hoy de que se puede, se puede. Le envío el primer beso. Besito. ¿Dónde se lo va a colocar? Ah, sí, ahí. Muy bien. Escríbame al 09-94-498-418 y sugiérame la canción que a usted más le guste.

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1: 9:29 a.m. Somos una radio alegre, una radio juvenil que te acompaña mientras trabajas, mientras conduces, mientras estás en casita. A esta hora nos escuchan en el centro de la ciudad de Santo Domingo. Mucha precaución a mis amigos taxistas que también nos van escuchando por allí. Si están en la avenida Quito, si de pronto están en la Tulcán y 29 de mayo, a esta hora hay alto flujo vehicular. Maneje con calma y respete las señales de tránsito. 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
1: 9:37 a.m. Muchísimas gracias a cada una de las personitas hermosas que nos están escribiendo al WhatsApp 09-94-498-418. Por acá se hace presente la señora Ramonita Caicedo. Ella es una fiel oyente. Ella se merece un premio realmente porque es la que reporta sintonía en la oposición número uno. Sí, la señora Ramonita Caicedo nos escucha en Tahuales, un lugar mágico y encantador. Es un espacio natural totalmente verde, donde no llega ni siquiera la señal de los teléfonos. Ajá, pero la señal potente de Flama está allí y la acompaña en sus actividades. Un besito para ella. ¡Mua! En Tahuales me escucha la señora Ramonita Caicedo. Muchísimas gracias también a Valeria Hualán, que reporta sintonía. 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
4: De la mañana con 47 minutos. Qué maravilloso poderte acompañar. Cuéntame cómo está tu jornada laboral. De pronto estás vendiendo mucho, de pronto estás realizando la limpieza. Cuéntamelo todo al 09-94-498-418. Cuéntame quién es tu mejor compañero de trabajo. Envíale un saludito o por qué también no le puedes dedicar un tema especial. Esa música que te hace respirar, que te hace vibrar. Aquí la tenemos en Flama 104.5. Martes de actitud positiva o nada. Así de fácil y sencillo. 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Vamos a seguir cantando, vamos a seguir celebrando en este maravilloso martes.

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1: Días de la mañana con 4 minutos. Arribamos a la segunda hora de programación. Estoy muy feliz de poderte acompañar y así lo seguimos celebrando, bailando, bailando, gozando. Cuidado, cuidado con ponerse triste. Usted no. Nosotros siempre queremos que usted esté feliz, alegre, contento, porque la vida es maravillosa. Si de pronto tuviste un mal momento, recuerda que solo es malo ese momento, pero la vida sigue siendo maravillosa. Te enviamos un fuerte abrazo para que te recuperes y vuelva tu energía al 100%. También a esta hora quiero saludar a mi super amigo Flavio Silva, uno de los taxistas más chéveres que tiene esta linda ciudad. Sí, ahí está reportando sintonía, nos envía un mega video, nos muestra desde su vehículo una linda vista. Muchas gracias, mi super amigo, por estar conectado con Flama 104.5. Sí, a esta hora también me dicen: hola, José Adrián, te escucho desde la avenida Sáchila. Muchas gracias. En el Paseo Shopping también, en ese sector, siempre sintonía total de la radio. En la Vía Chone, por el Redondel de la Virgen, sonamos en todas partes. A mis amigos de los buses, por favor, mantenga su distancia y evite maniobras bruscas. Flama 104.5 contigo en cada tramo. Más adelante le vamos a contar cómo están las vías para que usted pueda circular con toda la confianza del mundo mundial. Ángelo Ávila es el encargado de darnos ese reporte, así que en pocos segundos usted lo va a escuchar. Mientras tanto, bailamos con esta espectacular artista como lo es Sanji.

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2: De la mañana con 10 minutos. ¿Qué tal? Mi querido amigo Ángelo Ávila ya se encuentra acá con nosotros. Nos va a informar sobre el reporte de las vías. ¿Cómo estás, mi querido Ángelo?
3: ¿Qué tal, José Adrián? Muy buenos días y también a toda la audiencia de Flama 104.5 que nos escucha a esta hora de la mañana.
2: Cuéntenos sobre el reporte de las vías, usted que siempre está actualizado informándonos en las redes sociales de todo lo que pasa en el Ecuador, Latinoamérica, en el mundo, pero ahora exactamente nos va a hablar sobre las vías.
3: Bueno, el estado de las vías a esta hora aquí en Santo Domingo está totalmente habilitadas todas las vías de la provincia. Les contamos que la vía Aloac Santo Domingo se encuentra habilitada, vía Las Mercedes de los Bancos habilitada, vía Santo Domingo Quinindé habilitada, vía Santo Domingo El Carmen habilitada, vía Santo Domingo Luz de América habilitada, vía Santo Domingo Quevedo habilitada, vía La Concordia Puerto Nuevo habilitada, vía Valle Hermoso Los Bancos habilitada. Ese es el reporte que nos da a conocer el ECO 911 a esta hora de la mañana.
2: Muchísimas gracias, Ángelo, por acompañarnos en esta programación y siempre tenernos actualizados. Seguimos bailando, seguimos disfrutando de este martes espectacular.

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2: 10:13 a.m. Gracias por seguir programando buenos éxitos musicales conmigo a través del 09-94-498-418. Hoy vamos a hablar sobre varios desayunos que se preparan de forma rápida y que son económicos y poderosos para tus peques, ya que regresaron a clases y necesitan tener buena energía para que no se duerman en clases. Así que debes combinar tres cosas para los desayunos de tus pequeños: que tenga energía, que les dé proteína y, por supuesto, acompañado de una fruta o de una verdura. Te voy a dar el primero, ¿sí? Ok, así que escúchame. El desayuno del campeón se llama este, que lleva avena con leche, más guineo picado y más un huevo revuelto. Tres cosas: avena con leche, uno. Dos, guineo picado. Y tres, huevo revuelto. ¿Pero por qué, José Adrián? Es que la avena es energía lenta y no da bajón, ¿ok? El huevo es proteína para el cerebro y el guineo es potasio. No se va a acalambrar en las clases de educación física, así que ya lo sabes. Échale un poquito de canela a la avena para que sea aún más rica y, por supuesto, le ayude en la concentración a tu pequeño. Así que ahí tienes un desayuno que es fácil de preparar. Solamente tiene tres cosas, que es la avena con leche, el guineo picado y el huevo revuelto. Al regreso te estaré contando sobre otra opción. Seguimos bailando, seguimos disfrutando, seguimos cantando de este maravilloso martes aquí en Flama 104.5. Súbele el volumen.
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9: 10 de la mañana con 26 minutos. Dayanara Peralta ya se escucha aquí en Flama. ¡Wow! ¡Qué mujer para hermosa y talentosa! Orgullo de nuestro país, Dayanara. Si te gusta un tema de Dayanara, ¿qué es lo que tienes que hacer? Fácil y sencillo. Me escribes el título al 09-94-498-418 y yo te complazco, así de fácil y sencillo. Mientras me escribes, quiero hablarte de esta gran oportunidad. 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
1: Días de la mañana con 31 minutos, así disfrutamos de este fantástico martes en Flama 104.5. Y este mes huele a sanidad, a transformación, a bendiciones y a metas cumplidas. A continuación vamos a escuchar un tema espectacular de esta artista que está conquistando el mundo entero con su voz y su talento. Estamos hablando de Ana Paula. Este tema se titula La Muy y suena aquí en Flama 104.5, la radio de la tierrita.

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1: Días de la mañana con 37 minutos. 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
2: 10:46 ¿Cómo pasa el tiempo tan rápido? Pero lo importante es estar conectado, cerquita, sentir ese cariño, esa buena vibra a través de los éxitos musicales que ustedes mismos están programando a través del 09-94-498-418. Como todos los días, tenemos gente maravillosa que nos visita en la cabina, artistas, pintores, esculturistas, gente muy, pero muy talentosa. Y el día de hoy nos acompaña una súper emprendedora, que ella está muy feliz de poder mostrar su producto. Ella hace galletas y roles de canela horneado. ¡Qué sabroso! Desde ya yo estoy impactado con la presentación. Estamos hablando el día de hoy con Yulisa Cabrera. Hola, mi querida Yulisa, ¿cómo estás? Buenos días, bienvenida.
3: Buenos días, queridos oyentes. Yo estoy muy feliz y muy agradecida de este espacio que me brindan aquí en Flama Plus. Para nosotros los emprendedores, darnos a conocer es un espacio que nos da esa oportunidad y estoy muy agradecida por eso.
2: Muchísimas gracias a ti, valoramos tu tiempo, también tu talento que se puede notar a través de lo que haces. Cuéntame, ¿cómo es tu día a día como emprendedora un martes por la mañana? ¿Qué es lo primerito que haces?
3: Lo primero que hacemos es verificar qué sabores de galletas tenemos disponibles, ver el contenido que vamos a subir a nuestras redes sociales para que los clientes sepan que tenemos disponible, y luego ya cuando empiezan a llegar los pedidos empezamos a hornear las galletas.
2: ¡Qué maravilloso! ¿Cómo se hacen estas galletas? ¿Se ven crocantes?
3: Sí, la masa debe de ser previamente congelada, mínimo unas 4 horas, para que la galleta al momento de entrar al horno no se deforme y no pierda tampoco esa textura que es por dentro, porque a veces suele pasar que la galleta queda un poco seca por dentro al querer dejarla dorada por fuera.
2: Wow, o sea, primero hacen la masa y luego la ponen en la nevera 4 horas.
3: Correcto, primero se hace la masa y luego se la pone a congelar.
2: Ah, muy bien, ¿cuál es ese toque secreto que hacen especiales estas galletas?
3: El tiempo que se cuida que esté congelada la galleta, también el tiempo de horneado y también la dedicación y el cuidar los detalles, porque eso es lo que hace la diferencia.
2: Muy bien. Uh-huh. Cuando ingresa al horno, ¿cuánto tiempo se necesita para que ya esté lista la galleta?
3: 20 minutos.
2: 20 minutos
3: de horneado, sí.
2: Wow, qué interesante. O sea, no puedo dejar la masa más de 4 horas.
3: Ese es el tiempo mínimo.
2: El mínimo.
3: Sí, se la puede dejar una noche, un día, 2 días. El tiempo máximo que se podría dejar congelado es unos 15 días. Después de eso ya la masa empieza a perder el sabor y el dulzor que tiene.
2: Ah, muy bien. Una vez que ya sale del horno estas galletas, ¿cuánto tiempo hay que dejar reposar para comenzar con el decorado?
3: Si lleva decorado de chocolate, se le decora enseguida porque se busca que el chocolate se derrita un poco encima de la galleta y como está caliente, entonces se adhiere.
2: Ajá, muy bien. Otro tipo de decoración que, aparte del chocolate, ¿qué más le podemos poner?
3: Tenemos la galleta que es de sabor de Galak. Esta lleva leche en polvo, la vaquita por encima. O también tenemos la galleta Oreo, que esa lleva chips de chocolate blanco por arriba de la galleta.
2: ¡Wow! Muy bien, están muy apetitosas. Yo estoy más concentrado viendo las galletas que, que lo que está ocurriendo realmente en cabina. Cuéntame, ¿qué otro tipo de bocaditos ustedes ofrecen?
3: Estamos ofreciendo también lo que son roles de canela. Estos tienen un proceso un poco más tardado, por lo que la masa tiene que leudar aproximadamente 1 hora, 2 horas, depende mucho del clima. Si es un clima, está haciendo frío, se demora un poquito más, pero si está haciendo calor, la masa leuda más rápido.
2: Ya. ¿Estos roles ya vienen picados o tienen una forma helicoidal, redonda?
3: Sí, tienen una forma redonda.
2: Ah, muy bien. Esto también se le puede acompañar al roles con leche condensada, me he podido dar cuenta. ¿Qué más se le puede aplicar?
3: Se le pone un frosting de queso crema y encima del frosting de queso crema se puede poner cualquier aderezo que usted desee. Puede ser chocolate, puede ser crema de avellanas, puede ser alguna mermelada. En realidad, los roles de canela y las galletas se les puede variar muchísimo en lo que es la decoración y el sabor.
2: Ya. Se hace. ¿Siempre son de canelas o le puedo agregar otro sabor?
3: ¿Al rol de canela?
2: O sea, solo son roles de canelas.
3: Lleva el relleno Es con mantequilla, azúcar morena y canela.
2: Ah, ya. Uh-huh. O sea, yo no me puedo inventar un rol de sabor a maracuyá, por ejemplo.
3: Claro que sí, puede hacerlo y puede ponerlo como con el aderezo por encima, que es de frosting de queso crema. O si no le gusta ese frosting, puede ponerle solo la maracuyá por encima.
2: ¡Wow! ¡Qué maravilloso! De verdad, ¿cómo nació la idea de este emprendimiento? Sé que no estás sola, tienes una persona más que te acompaña.
3: Sí, la persona que me acompaña es mi sobrina Estefanía. Yo creo que emprender en ese momento no estaba en mis planes, pero ella fue la persona que me motivó. En pandemia me empezó mi gusto por la repostería y en el 2022 empezó mi gusto por hacer galletas, porque me salían muchos videos en TikToks de personas que hacían galletas y la verdad es que se ven muy antojables y yo intenté hacerlas. Entonces empecé yo regalándole a mi familia, a mis amigos, y ellos eran los que me decían, ¿por qué no las vendes? Pero yo sola no me atreví a intentarlo, me daba miedo. Y fue mi sobrina, la que ya estaba próxima a graduarse, la que me dijo, tía, ¿por qué no emprendemos en algo? Y como ella sabía que yo sabía hacer las galletas, me dijo, un día hagamos galletas. Y al día siguiente ya estábamos comprando todo y promocionándolas en, primero por WhatsApp y Facebook. Y gracias a Dios el primer día nos fue bien, tuvimos ventas. Entonces ella fue la persona que me motivó y así fue como nació este emprendimiento.
2: ¿Cuántos años llevas de emprendimiento?
3: Desde el 2023.
2: Ya, serían sí, tres
3: casi
2: años.
3: Casi tres años, sí.
2: Qué maravilloso, realmente algo que ocurrió de las redes sociales.
3: Sí.
2: Un antojo se convirtió en un gran emprendimiento. ¿Qué crees que los emprendedores realmente enfrentan al momento de iniciar? Sí. Aparte de comprar lo que son los implementos, uh-huh. por ejemplo, en tu caso, el horno, deben tener, aparte de eso, del horno, la materia prima, ¿qué otro tipo de convicción deben tener?
3: Yo creo que al principio es primero el miedo a fracasar o el
2: perderlo.
3: Miedo a que sí, perder ese miedo a que no nos vaya bien. También a veces se busca, como usted decía, tener todo ya perfecto, tener el horno adecuado, tener la batidora adecuada y no se tiene. Entonces, empezar con lo que hay. Yo empecé pidiéndole prestado primero a mi mamá el horno, la batidora, y ya después poco a poco pudimos ir comprando nuestro propio horno, la batidora. Entonces así se empieza, perdiendo el miedo y perdiendo con lo que se tiene y apoyándose en su red más cercana, que son la familia y los amigos.
2: Muy bien. Aparte de eso, ¿crees que las redes sociales en estos tiempos juegan un papel importante y que hay que prepararse también para saber cómo vender el producto? ¿Ustedes tuvieron de pronto algún taller o de pronto su sobrina sabe? ¿Cómo fue eso?
3: Exacto, las redes sociales son muy importantes ahorita porque es lo que todo mundo usa. Entonces, se llega a tener bastante alcance si se sabe cómo manejar las redes sociales de forma adecuada. Y no seguimos ningún curso, ningún taller, todo ha sido de
2: empírico
3: y de forma orgánica, viendo videos también en redes sociales de cómo promocionarnos.
2: Espectacular. ¿De pronto han participado en alguna feria aquí en la ciudad, en los colegios? ¿O quiénes son esos clientes que siempre los llaman para comprar sus galletas?
3: Por el momento no hemos participado en ferias ni en colegios. Los clientes que siempre están es los que empezaron con nosotros, nuestra familia, nuestros amigos, y ha ido también de boca a boca, dándonos a conocer por ellos. Entonces, esa ha sido nuestra manera de llegar al principio, y ahorita que nos estamos apoyando con las redes sociales, nos están llegando clientes desde ahí.
2: Muy bien, realmente es una historia bastante inspiradora. Uh-huh. No se desconecte porque nosotros nos vamos a una pequeña pausa comercial y al regreso ella nos va a estar contando cuáles son las redes sociales y a través de qué contacto ustedes también pueden hacer sus pedidos. De pronto se acerca un aniversario, una boda, una quinceañera. Están uh-huh. ideales para que usted le pueda brindar a sus invitados. No se vaya.
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0: 11 de la mañana, bienvenidos a esta parte final de la programación. Estoy muy contento realmente de poderte saludar, acompañarte mientras trabajas, mientras conduces o de pronto estás en casita disfrutando de la buena música que te regalamos acá en Flama 104.5. Pero quiero preguntarle a mis reinas, a las ejecutivas del hogar, ¿por qué ustedes a esta hora se ponen modo románticas? Y a mí también me gusta, claro, es que ahí está el poder del locutor, de poder complacerlas. La señora Ramonita Caicedo a esta hora le encanta mucho cantar estos temas como Tu Mujer, qué linda. Ya la vamos a escuchar, porque ahora le vamos a dar paso a una mujer auténtica, sí, que nos está inspirando con su historia tan real y cómo fue creciendo en este emprendimiento que ya lleva 3 años. Abro nuevamente el micrófono para mi super invitada. ¿Cómo se llama el negocio? Que yo todavía me cuesta un poquito pronunciar este nombre.
1: Se llama Sweet Cookies.
0: Sweet Cookies. Sí. Esto es una combinación de palabras. ¿Qué significa?
1: Sí. Significa galletas dulces.
0: Sweet. Galletas dulces.
1: Sí, sweet se puede traducir como algo dulce y cookies es galletas.
0: Ya. Uh-huh. En lo personal, ¿te consideras una mujer dulce?
1: Sí. Sí, me considero una persona.
0: Aparte
1: dulce.
0: De que haces los dulces, ¿no?
1: Aparte de que hago los dulces, sí. Sí, me considero una persona dulce. Me gusta ser también detallista. Por eso también cuido mucho los detalles en las galletas.
0: Ajá. En el Día de la Madre podemos también dar estos detalles a las reinas del hogar, ¿verdad?
1: Sí, claro que sí. Es un muy buen detalle para el Día de las Madres.
0: ¿Qué tipo de promociones hemos creado para el Día de la Madre?
1: Vamos a lanzar una caja que es decorada, personalizada, en la que ustedes pueden colocar fotos con su madre o solamente de la mami. Y también va a llevar una decoración de rosas. ¿Ya? Junto con las galletas.
0: ¿Cuántas galletas vendrían en esta caja?
1: Varía, depende de lo que el cliente pida. Puede ser una caja de 3 galletas, de 4, de 6.
0: Ya, muy bien. Uh-huh. ¿Los precios más o menos qué valor rondean?
1: Entre los $6 a $10 rondean las cajas de galletas.
0: Muy accesible realmente. Sí. ¿Cómo hago para hacer desde ya un pedido para mi mamita?
1: Pueden contactarnos en nuestra página de Instagram, que es sweetcookies-js, o mediante nuestro número telefónico de celular es 096-780-2832.
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0: Muy bien, usted también podrá ver este emprendimiento en nuestras redes sociales. En pocos minutos estaremos publicando para que usted conozca estas lindas galletas que se ven súper deliciosas solamente al verlas. Así que al probarlas usted va a sentir otra sensación maravillosa. Así es. Cuéntenos también algo más. Antes que se vaya, por favor. Sí. ¿Cuál es la galleta que más le piden a usted en su emprendimiento?
1: Claro que sí. La galleta que más nos piden es la de crema de avellanas. En realidad son dos. Las que siempre están en las cajas, nunca puede faltar una de esas sabor, es la de crema de avellanas y la galleta de Oreo.
0: ¿Qué otros sabores también tenemos?
1: Tenemos de Galak, chocolate blanco y chips de chocolate negro, que es la clásica. Y de manjar.
0: Muy bien. ¿Qué mensaje usted le podría dar ya en la parte final a todas estas mujeres que de pronto sueñan como usted y que todavía no se arriesgan, no toman la decisión porque piensan que van a ser criticadas o de pronto no les van a comprar o de pronto no saben cómo hacerlo? Ajá. Denle ese mensaje para que con su historia se inspiren.
1: El mensaje que yo les puedo dar es que pierdan el miedo, que no tengan miedo a fallar e intentar, porque de eso se trata la vida, de ir aprendiendo, y en el proceso se aprende mucho. Sobre todo también que confíen en ellas mismas, que crean en ellas, en su talento, que busquen también a alguien que las motive y que lo intenten, que se arriesguen.
0: Ahí estuvo el mensaje de nuestra querida emprendedora Yulisa Cabrera. ¿Tiene saluditos de pronto para alguien que le está escuchando? ¿Su sobrina, que también es parte del negocio?
1: Sí, un saludo para mi mamá que me está escuchando, para mi sobrina también, que lamentablemente el día de hoy no pudo venir porque está estudiando, está en la universidad, y que las quiero mucho y que agradezco mucho el apoyo que me han dado hasta ahora, y a toda mi familia también.
0: ¿Cómo se llama su mamita y en qué sector nos escucha?
1: Mi mamá se llama Ana Mendieta y se encuentra en el sector de los unificados.
0: Muy bien, un saludo para ella, que también tiene una hija increíble, que Dios la cuide tanto a su mamita como a usted y que le siga dando ese poder, esa fuerza para que siga creciendo en este negocio. En 5 años, ¿cómo se ve?
1: Me veo yo con mi cafetería, mi galletería, que ese es mi sueño, llegar a tener una cafetería y una galletería donde la gente pueda ir, sentarse y disfrutar de un momento dulce junto con sus seres queridos.
0: Muy bien, ese sueño se va a cumplir. Por favor, hagan galletas para las mascotas también. Muy bien, que te vaya muy bien, mi querida amiga. Esta es tu casa, Flama Plus siempre va a estar aquí para apoyarte cada vez que tengas un nuevo producto, quieras contarnos algo nuevo que estás implementando, simplemente tócanos la puerta, que esta es tu casa. Que
1: muchas
0: te vaya
1: gracias.
0: Muy bien y que sigas creciendo y que sea un día exitoso el día de hoy.
1: Muchas gracias.

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3: 11 de la mañana con 16 minutos. Gracias por estar conectados con Flama 104.5. A quienes recién se enganchan a la señal también, les damos la más cordial bienvenida. Hoy estamos aprendiendo un poco sobre los desayunos que le puedes dar a tus peques ahora que están de regreso a clases. Así es, con tan solo 3 ingredientes, vamos a hablar sobre un desayuno que se da mucho acá en Santo Domingo. Mira, esta recomendación es espectacular. Una tortilla de verde más queso, más un vaso de colada de avena con naranjilla. ¿Por qué? Porque el verde es un carbohidrato, el queso es calcio para los huesos y la colada te hidrata y llena. De esta manera tu niño va a estar súper activo en clases y no se va a dormir. Ese es el objetivo de estos desayuno, ¿sí? Prepara la masa de la tortilla en la noche para que así no estés muy apresurado o contra del tiempo, así que ya lo sabes. Esta es una gran recomendación, tortilla de verde por la mañana, más un pedazo de queso y un vaso de colada de avena con naranjilla. A mí ya se me antojó, yo voy a ver si me lo preparo mañana muy tempranito antes de venir a la radio. Ahí está otra súper recomendación que te hacemos aquí en Flama 104.5. 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Seguimos disfrutando ya en la parte final de este super martes aquí en Flama 104.5. Usted no se desconecte porque la noticia también está cerquita. Usted tiene que estar informado de todo lo que pasa en nuestra provincia y en nuestro país.
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1: 10 de la mañana con 24 minutos. Ya estamos en la parte final. Sí, no puede ser. Se fue volando el tiempo. Realmente me ha encantado muchísimo estar contigo en este martes. Pero bueno, tenemos la oportunidad, si Dios lo permite, de mañana encontrarnos nuevamente a partir de las 9 en punto aquí en Flama. Ya lo sabes, pase la voz y por supuesto aquí estaré con mucha energía, con mucha actitud. Le dejo desde ya un abrazo, un beso para que este martes sea maravilloso como lo es usted. ¡Mua! Yo soy tu super amigo José Adrián Ceballos. Me voy, pero ya viene mi super compañera Elizabeth Yetón, la reina de la noticia, para informarte todo lo que está pasando en Santo Domingo con el toque de queda. Por supuesto, también todo lo que pasa en el Ecuador y también en el mundo entero. Siempre bien informado con una radio que siempre te da noticias reales. Aquí todo es verificado. Que se cuiden mucho, que pasen un maravilloso martes y nos encontramos mañana. Chao, chao.

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0: 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En los próximos minutos les traeremos las noticias más importantes y significativas del día con Elizabeth Yetón Ordóñez. Comencemos.

gusto saludarles, amigas y amigos, a esta hora de la mañana, un tanto fría acá en Santo Domingo de los Áchilas, pero nosotros encantados de acompañarles en la señal de 104.5.

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También nos podemos conectar desde cualquier parte del mundo a través de nuestra página web. Se informan bien con nosotros. Ya saben que las noticias tenemos actualizadas a cada momento, lo que usted necesita saber, lo que sucede en nuestro país, el mundo. Ahí tenemos la información verificada, contrastada y lo más importante sobre todo, va bien informado siempre con nosotros. Mi nombre es Elizabeth Yetón. Es un gusto acompañarles y recordarles nada más a ustedes, amigas y amigos, que también pueden interactuar con nosotros a través de las redes sociales, dejarnos sus mensajes, preguntas, denuncias ciudadanas, las recibimos con todo gusto. Si usted tiene también que quiere, debe o en este momento cuenta con material visual, videos, fotografías para acompañar su denuncia, con todo gusto las recibimos. Ya saben que estamos como medio de comunicación siempre de la mano de la comunidad. Y empezamos este espacio de noticias para contarles que el toque de queda avanza y se han dado a conocer varios resultados sobre los controles y también lo que está haciendo el bloque de seguridad, especialmente para observar que los negocios que operan normalmente en las noches cumplan con este horario de restricción. El toque de queda fue decretado por el gobierno y comenzó justamente la noche del domingo 3 de mayo con un despliegue policial y militar en Santo Domingo de los Áchilas. La medida ha provocado que muchos establecimientos que trabajaban en la noche se vean de alguna forma los dueños especialmente inconformes porque no pueden laborar, no pueden trabajar, y las autoridades han mencionado que este es un trabajo que les toca a todos, especialmente donde rige la medida en ciertas provincias y ciudades, les toca arrimar el hombro para hacerle frente a la inseguridad que estamos viviendo con este tipo de medidas, ha dicho el presidente. De la misma manera, el gobernador de la provincia, lo que se busca es dar con aquellas cabezas de bandas y organizaciones delincuenciales, tener un poco más de apertura las instituciones encargadas de brindar el orden para ingresar a las viviendas de delincuentes y poder aprenderlos en caso de que amerite, y sobre todo darle seguimiento a la ruta de la venta de droga también, que se hace de manera minuciosa en barrios y cooperativas. Por eso han manifestado que ese es un sacrificio que nos toca hacer todos, pero por un bien común, que es que regrese la seguridad que tanto deseamos los ecuatorianos. Más adelante también se dará en detalle los resultados sobre el operativo que se llevó a cabo la noche de ayer y madrugada de este martes ya 5 de mayo del 2025. Esperemos que los resultados sean positivos, especialmente aquí en Santo Domingo, donde lamentablemente las extorsiones no cesan, avanzan y cada vez son más afectados. Y lamentablemente los dueños de locales comerciales, o más bien el casco comercial de Santo Domingo, los emprendedores, quienes tienen su negocio, están siempre a la expectativa de que la policía, el ala de inteligencia, haga las investigaciones para no ser afectados con tantas vacunas que les piden, y si no pagan lo que les solicitan las organizaciones criminales, pues atentan contra su negocio, contra su familia, contra el propietario del negocio, y eso no les deja tranquilos y mucho menos trabajar y avanzar, porque para que finalmente haya resultados necesitan tener abierto el negocio. Y si hay este tipo de intimidaciones, se vuelve bastante complicado, y eso obviamente genera que muchos emprendedores, empresarios, simple y sencillamente cierren sus negocios, también afectando el tema laboral, porque hay muchas familias que dependen de los ingresos de cada uno de los trabajadores. Hemos visto en locales de venta de repuestos automotriz cómo fue afectado. Ahí también trabajadores lamentablemente no pueden continuar porque hay una afectación, y quienes no pagan simple y sencillamente son perseguidos, amedrentados, intimidados, y los que pagan pues tendrán que hacer un doble esfuerzo, como dicen los comerciantes, un doble esfuerzo de trabajar para ellos y también para las organizaciones criminales, algo que no está bien, porque eso lo que hace es incrementar la economía, o más bien favorecer la economía criminal. Pero para pararlo aquí también es muy valioso la aportación que hagan los ciudadanos que están en este momento pasando por este tipo de intimidaciones y extorsiones, denunciar a la policía con toda confianza para que puedan caer estas organizaciones.

las personas que estén detrás de este tipo de hechos que realmente generan mucha preocupación, especialmente a los comerciantes, porque les impide trabajar de manera normal y sin duda también esto les genera pérdidas, porque pagar 1,000, 2,000, 3,000, 5,000 dólares que les piden, en algunos casos de manera mensual, en otros por única vez, pero también hay muchos ciudadanos que han denunciado que pagan por única vez y después de un tiempo les vuelven a contactar para pedirles más dinero. Y esto lamentablemente no para. Pero sí es importante el aporte de la ciudadanía con la información que pueda tener, que sea valiosa para que la policía pueda avanzar con sus investigaciones y desarticular a estas organizaciones criminales. Son las 11 de la mañana con 42 minutos y el año lectivo inició también, pero con muchos reclamos por infraestructura y falta de docentes. Ya estamos en el segundo día de inicio de clases, pero las denuncias no cesan porque los padres de familia dicen que la infraestructura de varias unidades educativas está en mal estado y que lamentan que se haya iniciado el año lectivo en esas condiciones. Aparte, hay cobros de cuotas para invertir en las aulas en este periodo 2026-2027. Obviamente estas cuotas van dirigido a los padres de familia, quienes han puesto su denuncia y quienes han hecho público también aquello para que no se abuse incluso con las cuotas, porque depende de la condición económica de cada familia, según los decían. Lo manifestaban obviamente las mamitas y los papitos que se encontraban en esta situación donde les exigían, decían ellos, no nos piden a modo de colaboración, sino es una exigencia que tienen que pagar 10, 15 dólares, incluso un poco más. Y en esta situación de inicio de clases, donde tienen que obviamente hacer un gasto de pronto en útiles escolares, porque claro, en algunas unidades educativas les dan los uniformes de manera gratuita, pero eso no quita que tenga que el padre de familia gastar en zapatos, medias, en útiles escolares, de pronto colación, pasajes, entre otros gastos que se viene, y eso pues no les permite a algunos padres de familia hacer esa famosa colaboración entre comillas, porque es obligatorio, más allá de voluntario, es obligatorio, y por eso se han molestado algunos y han hecho público justamente aquello. Sin embargo, hay una preocupación alta porque en las unidades educativas rurales presentan deficiencias, especialmente en la infraestructura y también personal docente. No solamente es la infraestructura, sino que faltan profesores, faltan docentes para que los niños puedan educarse. Hasta el 50%, según se dio a conocer por parte de la presidenta provincial de la Unión Nacional de Educadores, hasta el 50% de las unidades educativas rurales presentan deficiencia en infraestructura y no hay suficiente personal docente. Faltan maestros y eso hace que se complique o quizás se vuelva no tan efectiva o de calidad la educación que reciben los chicos, porque claro, a la falta de docentes, los que están tendrán que impartir las materias que donde no hay el profesor para que lo pueda hacer, y eso genera pues doble trabajo y también saturación para el maestro y baja la calidad de educación. Es lo que ha manifestado la presidenta provincial de la Unión Nacional de Educadores tras el inicio de clases, mientras que en el sector urbano, el problema en el tema de infraestructura alcanza el 30%. En lo rural, el 50%, que es sumamente alto. En lo urbano, un 30%, que sigue siendo alto, porque imagínese, ese 30% de estudiantes van a aulas que no cumplen las condiciones adecuadas, y en esos espacios incómodos, llenos de humedad, paredes dañadas, algunas de pronto con huecos, decían los padres de familia, los techos no están en buenas condiciones, ahí tienen que educarse, ese 30%. Advirtieron también que las instituciones arrastran varias necesidades que no son de ahora, sino ya recurrentes. Es decir, el distrito, el Ministerio de Educación tiene conocimiento de esas falencias y las necesidades que hay, pero lamentablemente no se ha fijado el presupuesto necesario para hacer los arreglos que se requieren.
hay instituciones que están en medio de la maleza, los patios, el área de juegos, no se diga las baterías sanitarias, un sinnúmero de problemas que se deberían, que sería lo ideal solucionarlo antes de que los chicos ingresen a clases. Sin embargo, en medio de esas condiciones están recibiendo clases y los padres de familia pues también están preocupados porque no es el sitio o el espacio adecuado. Algunos se han organizado, están poniendo cuotas, están haciendo mingas para algo paliar la situación, que obviamente no va a solucionar al 100%, pero como para que, decían los padres de familia, aguante o dure este año lectivo hasta que el ministerio intervenga de manera integral y haga los cambios que se requieren de manera profunda. Lamentablemente, así están iniciando este nuevo periodo lectivo en medio de denuncias de unidades educativas con problemas, de techos deteriorados, pisos en mal estado, paredes afectadas, puertas dañadas, baterías sanitarias que requieren mantenimiento. Y esto es esencial, esto no es un esperemos, esto es rápido, porque incluso no tenían puertas. Recuerdo mencionar a una madre de familia, no tenían puertas para ingresar a las baterías sanitarias, es decir, estaba así expuesto al público, por decirlo de alguna forma, y eso, claro que es de alguna forma no garantizar la privacidad para que los niños puedan acceder a las baterías sanitarias. También mencionaban que se necesita cambio de ventanas y otras preparaciones básicas que se repiten cada año. ¿Hasta cuándo tenemos que esperar?, decían los padres de familia. Nosotros con algo podemos colaborar, pero no necesariamente con todo para hacer la intervención integral. Ojalá en medio de las urgencias que tiene el Ministerio de las Unidades Educativas que justamente registran estos problemas, pueda atender a las más urgentes y año a año vaya subsanando este tipo de problemas y que no se quede ahí como un tema, sí, es de todos los años, pero quienes son afectados sin duda son los menores de edad. Vamos por un corte comercial, son las 11:48 y regresamos enseguida. Al volver estaremos dialogando con Nelson Cano, quien es presidente de la Cámara de Comercio de Tulcán, sobre la reducción al 75% del arancel impuesto a los productos de Colombia.

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0: Estamos de regreso, son las 11:53. Gracias por seguir en nuestra sintonía y a quienes también nos envían sus reportes, a nuestros hermanos de la parroquia Ayuriquín. Gracias por estar informándose con nosotros a través de 104.5. Recuerden que también nos pueden hacer llegar sus denuncias ciudadanas a través de nuestra línea de WhatsApp o las redes sociales que también están habilitadas. Este medio de comunicación siempre de la mano con la comunidad. A esta hora ya está con nosotros Nelson Cano, quien es presidente de la Cámara de Comercio de Tulcán, con quien vamos a dialogar sobre la decisión del gobierno ecuatoriano de bajar justamente el arancel de seguridad a los productos colombianos, que estaba en un 100% y anunció ahora el 75%. Qué gusto saludar con usted, estimado Nelson. ¿Cómo ustedes miran justamente esta decisión que ha tomado el presidente Daniel Noboa? Bienvenido, buenos días.
1: Buenos días y muchas gracias por la oportunidad. Bueno, creo que son medidas que van a la par de lo que tomó el gobierno colombiano. No se olvide de que Colombia también implementó medidas arancelarias del 35, 50 y 75. Creo que Ecuador estaba excedido con una tasa del 100%. Sin embargo, este tipo de medidas afectan gravemente lo que es el intercambio comercial, pero sobre todo en el caso de la frontera nos viene prácticamente asfixiando. Una reducción del comercio hasta el momento de un 90%. Nosotros podríamos decir que la semana anterior la medida prácticamente vino a impactar dentro de los sectores, sobre todo de la logística, como es el transporte, el almacenamiento, y quienes se dedican también a la actividad de dar los servicios de comercio internacional.
0: Y de alguna forma creen que, bueno, es complicado el 75%, si el 30 fue fuerte, no se diga el 75, porque algunas hablaban de que sería esto algo así como un alivio, aunque el 75% de arancel se implementaría desde el 1 de junio, es decir, durante este mes de mayo, no aplicaría esta medida. ¿Ustedes creen que esto va a generar un respiro al comercio?
1: O sea, realmente yo la veo que dentro del aspecto personal no ayuda en nada. No ayuda en nada, o sea, no vamos a tener ningún beneficio. Más bien, este tipo de medidas se mantiene en la parte de disminuir los flujos de carga entre Ecuador y Colombia. Hemos conversado con los importadores y exportadores de los dos países y ellos se encuentran excesivamente preocupados por este tipo de medidas, porque realmente el intercambio comercial, o sea, tiene unos efectos que se los traslada a la parte política, incluso también a situaciones de orden personal entre los dos presidentes, y esto influye a una reducción que posiblemente con estas medidas puede llegar a cero. Y esto sí es medidas que rayan realmente dentro de un contexto real en la cual, o sea, los efectos, o sea, como digo, tanto para los sectores productivos como para quienes estamos en la parte logística, van con incidencias graves. Es así que también otro problema que nosotros lo tenemos es también el incremento del contrabando en la zona fronteriza, tanto en la parte sur de Colombia como en la parte norte. O sea, el contrabando es de ida y vuelta. Y estas medidas no han ayudado, por lo que nosotros hemos venido conversando con diferentes actores de los dos gobiernos, con ministros, con viceministros. Hemos enviado cartas a la comunidad andina de naciones para que nos den una respuesta, o sea, lo más pronto posible, y sobre todo el arancel y la tasa de seguridad sean eliminadas lo más pronto posible.
0: esa sería la única salida, porque mientras vayamos bajando poco a poco, la afectación sigue. Aunque el presidente de Colombia lo veía con buenos ojos el reducir al 75%, pero como usted bien lo manifiesta, no alivian absolutamente nada. Al momento, ¿cómo está Carchi? Ya nos había dicho que lamentablemente el contrabando se ha incrementado, es decir, esta guerra arancelaria entre Ecuador y Colombia ha favorecido, en este caso, al paso ilegal de productos.
1: Sí, es muy penoso, o sea, conversar estos temas, tratarlos, ¿no? Pero realmente eso es lo que hoy vivimos en la frontera norte, ¿no? Hay una disminución de la afectación del empleo. Muchos sectores que están en el transporte, en el almacenamiento, han tenido que desvincular de sus planillas a un gran número de empleados. Y esto es triste realmente. Lo hemos comunicado a las autoridades locales, como el gobernador, inclusive en las mesas de diálogo que hemos tenido con las autoridades del gobierno nacional, pero sin que hasta el momento tengamos una medida que esclarezca o se dé una luz que posiblemente esto va a ser eliminado, sino que dependemos de factores de orden político. Tanto Colombia como en Ecuador, a través de sus autoridades principales, han indicado que esperan los resultados de la primera vuelta que sería en mayo y posiblemente también y discúlpese.
0: Ok, perfecto. Sí, ahí le escuchamos bien.
1: Sí, sí. Qué pena. Bueno, tú ya.
0: No se preocupe.
1: Entonces,
0: sí,
1: estas situaciones son las que nos afectan, o sea, gravemente en lo que nosotros, o sea, tenemos hoy en la actualidad. Bueno, esperemos que tanto el gobierno de Ecuador como Colombia respondan en el menor tiempo posible. Y esta medida del 75% es una medida que no va a cambiar las cosas. Vamos a seguir con el mismo problema que lo tenemos actualmente.
0: Ahora, al momento, ¿cuáles son los productos más afectados, Nelson? ¿Y tienen un análisis de, en términos económicos, cuánto se ha perdido?
1: Bueno, nosotros tenemos cuantificado, o sea, de acuerdo a tanto al Comité Empresarial Ecuatoriano, de igual manera como FedExport, ¿no?, que se pierden aproximadamente entre 5 y 7 millones semanales de dólares en la frontera. También, o sea, hay datos que posiblemente esta afectación llegaron en el Ecuador aproximadamente a 1.900 empresas que dejaron de importar de Colombia. Y ahí viene, o sea, lo que nosotros hablamos de que no solo es un problema que se le causa a la frontera, sino que también es un problema que toma un contexto nacional. Y de igual manera, esto también lo tiene sus repercusiones. Los sectores productivos de Colombia que ven disminuidos sus flujos, por ejemplo, en el transporte internacional. También ellos hablan de que la paralización y la afectación a un parque automotor de aproximadamente 6.000 vehículos. Esto implicaría también un impacto a 6.000, 7.000 familias que están dentro de la cadena logística en el departamento de Nariño.
0: Así es, y es preocupante porque mientras siga la medida, las pérdidas se incrementan, van avanzando. ¿Y ustedes han logrado identificar qué productos de manera especial se está afectando? Porque como país importamos medicina en grandes cantidades. Quizás ciertos medicamentos hoy no llegarán acá por el costo, o de pronto por la emergencia, la urgencia, llegarán y sumamente caros.
1: Claro, hay afectación en productos médicos, en la parte de textiles, la parte de vehículos también, o sea, que venían de Colombia. Y por ejemplo, es un caso muy triste, ¿no? Hay una empresa que cerró sus actividades, una importadora ecuatoriana de vehículos, también los vehículos Renault, y ellos generaban en frontera unos 30 puestos. Y con este tipo de medidas, hace 20 días tuvieron que cerrar, o sea, las actividades que las realizaban de implementación, adecuación de vehículos, que una vez nacionalizados los ingresaban distintos distribuidores a nivel nacional.
0: Perfecto. Nelson, es que esta es una afectación no solamente para los empresarios colombianos. Hay muchos empresarios ecuatorianos que ya están sintiendo los efectos de esa medida. Nos decía usted que se han puesto demandas en la comunidad andina justamente por estos niveles de aranceles que se ha impuesto de Ecuador a Colombia. Viceversa, también a Ecuador, perdón, Colombia ha tomado la misma medida. Los productos ecuatorianos tienen aranceles del 35, 50 y 75%. Pero ¿hay alguna respuesta ya de la comunidad andina o hasta cuándo van a esperar que se pronuncie?
1: Bueno, nosotros hemos realizado dos cartas, conjuntas de la Cámara de Comercio de Viales con la Cámara de Comercio de Tulcán, y realmente los resultados siempre han sido negativos, indicando que ellos han realizado las gestiones con los distintos presidentes de los dos países, pero lastimosamente ellos informan que van a esperar las demandas que han realizado a través de sus distintas cancillerías y que los resultados posiblemente los tengamos de aquí a unos 10 días. Y ahí miraríamos exactamente cuáles son las respuestas, las alternativas que pueden tomar cada uno de los gobiernos.
0: Ok, y ustedes como Cámara de Comercio, ¿qué decisiones van a tomar? Porque en algún momento les vimos también protagonizar marchas para de alguna forma rechazar este arancel y haciendo público la afectación que está generando al comercio y al empleo sobre todo.
1: Nosotros hemos sido muy claros con las autoridades, ¿no? No queremos crear malestar. Insistimos que el diálogo diplomático, el diálogo entre las respectivas cancillerías o claro, acercamientos presidenciales pueden ser los mecanismos para que este tipo de medidas las eliminen realmente, ¿no? Por los efectos que tienen. Nosotros tenemos un comercio muy interesante. Por ejemplo, en 2025 Colombia desde luego nos vendió aproximadamente 2,000 millones de dólares. El Ecuador también logró vender aproximadamente también 1,000 millones de dólares. Pero es un comercio, o sea, de reciprocidad, o sea, que beneficia a los dos países. Importamos productos que no tenemos y que son de uso, o sea, hablemos del consumidor ecuatoriano por las facilidades, las cercanías, los precios son bastante cómodos. Y de igual manera, nosotros exportamos productos que son complementarios para el sector colombiano. Entonces creo que esto debe de tomar otro rumbo, un rumbo que lo hemos tenido, como le digo, aproximadamente en 57 años de vida de la Comunidad Andina de Naciones. No solo me restaría decirle que ojalá después del proceso político de mayo y tal vez en la segunda en junio, esperando también quién es el presidente, se tomen medidas que realmente permitan nuevamente que el comercio comunitario y sobre todo entre Ecuador y Colombia vuelva a esa actividad que la hemos tenido permanentemente.
0: Por supuesto, va a depender, obviamente, como usted dice, quién asuma la administración de Colombia, el nuevo presidente, para que finalmente esto cambie. Esta es una medida que hasta el momento se mantiene, el 75% no es un alivio, y como ustedes bien mencionan, estimado Nelson, la única salida es que se revea, que se elimine esos aranceles para que realmente haya un respiro y tome fuerza el comercio en la frontera, porque se está matando, ya hay efectos, ya hay despidos, ya hay empresas que han cerrado y familias que se quedan lamentablemente sin ese ingreso económico. Ojalá que con el tiempo los diálogos avancen y haya un acuerdo y sobre todo paz en medio de esta guerra arancelaria, Nelson. Vamos a estar pendientes de lo que suceda también y lo que resuelva la comunidad andina.
1: Muchas gracias y estaremos atentos a informar, ojalá medidas que sean de beneficio mutuo. Siempre en la comunidad de la frontera entre Nariño y Carchi ha existido excelentes relaciones y de igual manera entre los empresarios de Ecuador y Colombia siempre ha sido esa parte de beneficiar mutuamente a todos los actores que participan dentro de esta cadena, tanto de producción como en la parte logística, que ha dado resultados de crecimiento y ha beneficiado a muchas familias en nuestros países.
0: Perfecto. Gracias, Nelson, por estar con nosotros. Éxitos. Una buena tarde.
1: Muchas gracias.
0: A usted.
1: Buen día.
0: Era Nelson Cano, presidente de la Cámara de Comercio de Tulcán, hablando de esta reducción del 75%, ya que en primera instancia el presidente Noboa había dicho que era el 100%, después al 75%, pero esta disminución aplicaría desde el primero de junio de ese 2026. Sin embargo, eso no genera alivio y mucho menos respiro al comercio en la frontera. Voy por un corte comercial y regreso enseguida. No se vayan.
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0: Estamos de regreso, son las 12:12. 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La Ganga, comprobado. 12:13, vamos de inmediato con noticias nacionales y les contamos que la campaña para las elecciones seccionales va a ser mucho más fragmentada en cuanto a temas y personas. Esto lo dice Sofía Cordero, doctora en estudios políticos y docente universitaria, sobre lo que se viene en las elecciones seccionales.
1: De noviembre son distintas en términos de que lo que se juega no es tanto la popularidad del presidente Noboa, aunque sí podría darle fuerza a ciertos candidatos, depende cómo se lleve la campaña, pero creo que hay que recordar que es un momento electoral mucho más difuso, mucho más complejo, en donde liderazgos locales pondrán a prueba su capacidad de ofrecer soluciones mucho más pragmáticas a problemas como, por ejemplo, el tráfico en Quito, la inseguridad en zonas específicas, el empleo en la capital, qué van a hacer con el manejo del metro, si es que hablamos igual de la capital. ¿Qué van a hacer con pequeñas localidades en la costa que sufren de incomunicación por las lluvias? ¿Qué van a hacer con las localidades donde los arroceros están afectados porque no pueden sacar su producto a vender en Colombia? Lo que quiero decir es, la campaña va a ser mucho más fragmentada en cuanto a temas y en cuanto a personas, ¿no? Tendremos miles de candidatos para las diferentes dignidades. Y ahí se pone en juego, la popularidad del gobierno, pero también la capacidad de los diferentes movimientos y de las personalidades, de las trayectorias locales, de llegar a hacer propuestas que despierten de alguna manera el interés de la gente.
0: Asimismo, aseguró que vivimos en una etapa donde no tenemos políticos que lideren un tipo de negociación entre la gente y el Estado. Lo aseguró Sofía Cordero, doctora de estudios políticos y docente universitaria.
1: Creo que vivimos un momento de mucha confusión. Vivimos una etapa en donde no tenemos políticos que lideren un tipo de negociación, de diálogo entre la gente, entre el Estado y la ciudadanía. Que capte las necesidades, que evalúe las necesidades para implementar políticas públicas. Ese es el segundo punto. No tenemos políticas públicas en marcha, por lo menos no políticas claras que nos permitan ver hacia dónde va el gobierno y nos permitan establecer un horizonte en temas de salud, en temas de educación, en temas de pobreza, de empleo. Tampoco sabemos cuál es el modelo económico que plantea el gobierno. Y por último, me parece que no tenemos lo que se llama ya la política. ¿Qué es la política? El espacio donde se dirimen las diferencias, donde se resuelven los conflictos, en donde los políticos entran a liderar los diálogos, las negociaciones. Entonces tenemos, yo diría, estos tres frentes, tres elementos: políticos, política y políticas. En crisis, sí, son tres ausencias en las que se basa esta etapa y este gobierno.
2: Y de ahí retomo lo último que usted dice, las políticas. ¿Puede ser esa una percepción generalizada de los ciudadanos, es el sentir? Se lo pregunto también porque vemos a diario a lo mejor un presidente que está permanentemente en territorio, hablando de obras, de entrega de obras, o anunciando obras, planes a seguir. Más allá de verlo recorriendo el país y no alguien que pasa quizás todo el tiempo dirigiendo desde Carondelet, por ejemplo.
1: Exactamente. El problema de estar en territorio en la manera en que la plantea el gobierno es que si no tienes políticas públicas en marcha, si no tienes un proyecto, unas acciones que llevar adelante en territorio, se reducen, esta presencia se reduce a momentos de impacto, momentos para generar noticia o para producir propaganda. Entonces, no es una presencia en territorio del Estado en sí mismo, que implica ¿qué? implica el progreso, el proceso, perdón, de llevar adelante políticas, acciones, ¿no? Que se puedan medir, que se puedan palpar, que se pueda preguntar a la gente, bueno, ¿cómo va esta iniciativa, este proyecto? ¿Qué tanto se involucra la gente? Sino que más bien, como digo, son presencias explosivas, presencias muy momentáneas, que sirven sobre todo para producir un tipo de producto promocional, un tipo de propaganda.
0: Nos vamos a la pausa comercial y al regresar estaremos dialogando con el general Wagner Bravo, experto en temas de seguridad, sobre el nuevo toque de queda que ya rige en algunas provincias del Ecuador. ¿Cuáles son los resultados? Regresamos enseguida con ese tema y con nuestro invitado vía telemática.
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0: estamos de regreso, son las 12 del mediodía con 21 minutos. 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Aprovechelos. 12 del mediodía con 22 minutos. Avanzamos con más información a nivel nacional. Ya estamos justamente tomando contacto con el general Wagner Bravo para analizar el toque de queda, la nueva medida que se ha tomado y que inició justamente el pasado domingo. Hay muchas expectativas sobre aquello en la ciudadanía, de manera especial en la reducción de los niveles de inseguridad que vivimos a nivel del país. 12 del mediodía con 22 minutos. Estamos listos. Ok, vamos a darle la bienvenida al general Wagner Bravo, quien ya está con nosotros, ex secretario de Seguridad. Gracias por acompañarnos. Buenas tardes, estimado Wagner. Le saluda Elizabeth Yetón. Bienvenido a Radio Flama de la provincia de Santo Domingo de los Áchilas.
1: Buenas tardes, Elizabeth. Un placer compartir con ustedes y con su audiencia.
0: ¿Qué lectura le deja esta decisión del gobierno de implementar un nuevo toque de queda que inició justamente el pasado domingo? Estamos a 2 días de que se puso, o más bien se ejecutó esta medida. ¿Esto va a ayudar a disminuir los niveles de inseguridad que vivimos en el país? ¿Qué lectura tiene usted?
1: Bueno, todas las acciones que está realizando el gobierno son, desde mi punto de vista, parte de un esquema de un plan Fénix que realmente no lo conocemos cómo está concebido, pero yo creo que hay muchas aristas que se están haciendo para luchar contra el crimen internacional organizado y la organización criminal ecuatoriana también, puesto que lo que tenemos que comprender los ecuatorianos es que no solamente es el estado de excepción y el toque de queda lo que está en vigencia. Desde luego que es lo que está en este momento en la palestra para la opinión pública. Pero también hay que recordar que se está haciendo un trabajo muy fuerte contra la minería ilegal. Ayer escuchaba que en el área reservada de Podocarpo se habían afectado como 33 posiciones de minería ilegal. Se está haciendo control de armas, se está controlando el sistema carcelario. Y aquí algunas otras actividades que de paso los medios de comunicación también los están publicitando. Pero en cuanto al toque de queda, yo creo que en la coyuntura va a ayudar a que todo este esquema comience a funcionar. No es la solución final, pero sí tiene resultados inmediatos y que esperemos que así sea, porque inclusive los dos ministros, tanto de Defensa cuanto del Interior, nos han dicho que va a haber acciones puntuales, precisas y contundentes, que también nos ofrecieron en el mes de marzo, pero a la final no tuvimos un reporte de qué realmente es lo que se logró. Pero yo creo que sí es positivo, como digo, en la coyuntura, porque de paso el decreto 370 del presidente que declaró el toque de queda, la parte de los fundamentos de hecho, nos está indicando de que las muertes violentas en estas 9 provincias son desde las 7 de la noche hasta las 5 de la mañana. Entonces, si impedimos que las personas normales, por ponerlo así, las personas decentes, caminen, también se le está impidiendo a los delincuentes, y eso creo que va a tener un resultado positivo en la baja de muertes violentas en ese periodo de tiempo, Isabel.
0: Así es. También, general, un poco la gente cuestiona el hecho de que dentro de los detenidos estén personas que no necesariamente tienen que ver con organizaciones delictivas o que tengan de pronto detenciones anteriores. ¿Cómo mira aquello? Porque claro, los ciudadanos lo que esperan es que los resultados que nos dan digan, cogimos al cabecilla de la banda cayeron la banda X, eso es lo que está esperando, pero más han sido ciudadanos que han infringido el horario más allá de que sean parte de organizaciones delictivas.
1: Así es, Elizabeth, o sea, realmente, como digo, es una medida altamente restrictiva. y es por eso que tenemos que esperar los 15 días para que ojalá ahora se haya un informe de las autoridades y nos digan que hemos capturado todos estos objetivos. Uh-huh. Pero lo que yo le veo de positivo al toque de queda es que en el toque de queda del mes de marzo estuvieron 4 provincias involucradas. En esas provincias viven 6,5 millones de ecuatorianos. Y ellos durante los 15 días tuvieron 100 millones de oportunidades de violar el toque de queda. Y a la final creo que son como 1,300, 1,400 personas que por alguna razón no observaron el toque de queda. Habida cuenta de que el Ecuador es un país de población urbanizada. Vivimos casi 11 millones en el área urbana y el resto de los 6 millones de ecuatorianos en el área rural. Y ahora en estas 9 provincias y cantones que están involucrados, creo que estamos involucrados cerca de 11 millones de ecuatorianos. Y de lo que yo tengo conocimiento, en los 2 primeros días no tenemos más allá de 200 personas capturadas. ¿Qué quiere decir eso? Eso quiere decir que de una manera u otra la medida restrictiva es positiva, porque los ciudadanos ecuatorianos están aceptando el toque de queda. Y de luego que molesta, afecta las actividades personales, profesionales, de producción. Pero eso es lo que se debería buscar, es que todos estemos conscientes de que el país está en peligro, que necesitamos apoyo entre todos y no solamente el empleo de Fuerzas Armadas y la policía. Y entonces si van a tener 150 millones de oportunidades las personas que viven en estas 9 provincias, y hasta aquí tenemos creo que de 150 detenidos, la mayoría en la provincia de Sucumbío, me parece positivo porque de una u otra manera estamos entrando en la conciencia de que si hay un grave peligro a la seguridad. Ahora, lo interesante es lo que tú dices, Elizabeth, que tuviéramos ya los resultados de tal o cual cabecilla está detenido. Pero lo que también hay que considerar es que nosotros necesitamos, esta es una acción coyuntural, temporal. Los delincuentes tienen 15 días, ya conocen lo que va a pasar en 15 días. Entonces ellos pueden hacer 4 acciones. Congelarse porque tienen mucho dinero para sobrevivir y quedarse ahí mismo. Pueden moverse a otras provincias, como parece haber sucedido. Por eso es de la ampliación de 9 provincias. Ellos también pueden enfrentarle al Estado y decir aquí estamos y nadie nos va a impedir que nos movamos. Y eso no ha sucedido. O la última, como yo digo, ellos no son autosuficientes, ellos no son independientes, ellos dependen de una estructura supranacional e internacional para seguir en el crimen, especialmente del narcotráfico y la minería ilegal. Entonces, es una medida que va a tener ciertos efectos. Al parecer ayer también estuve viendo de que se han hecho bastantes allanamientos, pero muchos de esos allanamientos no tienen la captura importante de los cabecillas. Y como digo, es otra medida dentro de todo ese plan, que no lo conocemos muy bien, pero que esperemos que al pasar los 15 días podamos tener resultados efectivos. Porque el esfuerzo y el sacrificio, si lo podemos decir, que está haciendo la población, al no moverse durante 15 días, 11 millones de ecuatorianos, tiene que tener sus réditos para ir desarmando, ir desarticulando a estas bandas narcoterroristas.
0: Así es, y sobre todo, como usted bien mencionaba, el tema de la minería ilegal, el narcotráfico y sobre todo los centros de almacenamiento de droga, que cada vez van creciendo, pero esto les permitirá seguramente tanto a la Policía Nacional como a las Fuerzas Armadas intervenir, es decir, no habrá restricciones para que puedan actuar y trabajar. Si bien también el enfoque es desarticular la economía criminal, que realmente mueve millones y millones de dólares, pero después del toque de queda, ¿qué debería venir, general? Porque aquí en Santo Domingo, de manera específica, en el primer toque de queda, después de las 5 de la mañana, se dio un atentado, ya cuando terminó el horario de restricción, un atentado contra un local comercial que recibía amenazas, era extorsionado y el dueño obviamente no quería pagar y ante esa negativa los delincuentes actúan de esa manera. Entonces, por eso le pregunto, ¿qué debería venir después del toque de queda? Porque si bien ellos están pilas, no circulan, no hacen sus cosas, digámoslo así, en horario de restricción, pero después de que se termina, comienzan nuevamente.
1: Bueno, por eso que decía que estas medidas son coyunturales, son inmediatas. De paso, la ciudadanía, a pesar de todas las complicaciones, las ha aceptado. Pero el Estado está demostrando que está enfrentando estas mafias. Lo que yo pienso que debe haber es una política de Estado. Esta política de Estado nos debe que decir a todos a dónde queremos llegar. ¿Queremos solamente tener un estado de excepción? ¿Queremos tener crequeras? ¿Queremos explotar las bocaminas o las retroexcavadoras de la minería? O sea, la política de Estado tiene que decirnos a forma general cuáles son los objetivos que queremos lograr. Desde mi punto de vista, los objetivos son desarmar toda esta estructura criminal que, como digo, también es internacional. Entonces el trabajo es tanto al interior del país cuanto al exterior. ¿Esto en qué va a decantar esta política de Estado? Esto va a decantar en un plan de seguridad integral. Tiene que hacer el Consejo de Seguridad Pública del Estado, que para mala suerte no está funcionando. Sus funciones están divididas en el Ministerio del Interior y el Ministerio de Defensa, y deberíamos reconsolidarlo, porque eso se va a hacer el seguimiento, la coordinación, la planificación para que las acciones tengan un resultado positivo. Teniendo este plan de seguridad integral, ¿qué va a pasar? Ahí vamos a buscar solucionar las causas coyunturales y estructurales de la violencia en el interior del país y también fuera del país. Porque si yo mira cocaína o producción de cocaína en Colombia, no tendríamos los problemas de violencia que tenemos. Que sería muy fácil. Al interior del país tenemos que fortalecer instituciones. Porque si no, sigue las Fuerzas Armadas apoyando la LESLAI, llevan 2 años. Como es tiempo prudente para que esa institución haya hecho una reingeniería y diga, yo soy solo. Fue creada no para tener el apoyo de policía y Fuerzas Armadas. Y si no está cumpliendo con su rol, quiere decir que nos hemos equivocado en tener esa estructura. Entonces, este plan de seguridad integral lo que va a decantar es en planes para solucionar las causas, posiblemente falta de trabajo. Tendrá que tener un plan de apoyo a la seguridad del Ministerio de la Producción que diga, hay que crear nuevos polos de desarrollo, nuevos polos de empresas para que la población tenga trabajo y no sea caldo de cultivo a los delincuentes. Tendrá que mejorar un plan de seguridad del Ministerio de Educación que diga, yo cómo voy a ayudar a la seguridad. Y que de paso creo que ya empezó el día de ayer, porque se ha incluido una materia de ética, que es de largo plazo. Y así sucesivamente, incluido, si queremos una cultura de paz, debería haber un plan en coordinación, porque no se puede ordenar a los medios de comunicación, para cómo ir fomentando una cultura de paz, para volver a hacer ese tejido social solidario, de trabajo conjunto de la población con el Estado. Y eso va a tener objetivos, tiene plazos, y de paso va a involucrar a todos. Y en la parte exterior, que es responsabilidad del Ministerio de Relaciones Exteriores, seguir presionando a organismos internacionales, digo yo, a Estados Unidos, a la misma Colombia, para que haya un cambio de las plantaciones ilegales por plantaciones legales. Porque, ponía yo el ejemplo hoy de mañana, hay un buque que tiene un nuevo virus, un hantavirus, creo que lo escuché allá en Cabo Verde, en el África, que salió de Argentina, y hay personas fallecidas. Sí, tenemos que curarles a las personas que están así infectadas y enterrar a los fallecidos, pero tenemos que buscar dónde inicia el mal. Y el mal posiblemente son unos roedores, según dicen, que son los que contaminan y contagian. Eso pasa con la droga que se produce en Colombia, Perú y Bolivia. Mientras no solucionemos y eliminemos esa causa de la violencia, los delincuentes que es un buen negocio, el narcotráfico, la minería ilegal, van a seguir buscando cómo enfrentarle al Estado. ¿De qué sirve que nosotros explotemos la población de Selva Alegre, toda esa loma, las bocaminas, y después de 15 días, 20 días vuelven? Entonces hay que hacer un paro, hay que fortalecer al Arcón. Es decir, ahí es donde viene desde mi punto de vista la visión de seguridad integral, y que debe tener un puntal también, que es mi conclusión, cómo eliminamos la corrupción, porque muchas de las instituciones no cumplen con su rol porque están involucradas en la corrupción. Eso no permite que ellas se fortalezcan.
0: Así es, y eso se ve en niveles de justicia, a nivel de fiscalía, y no se diga también en los centros de rehabilitación social, porque como usted bien decía, de pronto este toque de queda puede servir para tomar control de manera óptima, digámoslo así, los centros de rehabilitación social, pero lamentablemente lo que seguimos viendo y que no cambia es que siguen ingresando objetos no permitidos a las cárceles, que desde ahí se siguen planificando atentados en los exteriores.

0: está declarado por el Estado, por el Consejo de Seguridad Pública del Estado en la época del presidente Lazo, la lucha frontal y prioritaria contra la corrupción. ¿Y qué quiere decir que hay una amenaza? Quiere decir que ellos tienen el poder suficiente para enfrentarle al Estado. Y el Estado no es el presidente Noboa. El artículo 3 de la Constitución dice que deberes primordiales del Estado son algunos 8 numerales. Y el Estado somos tú, yo, los medios de comunicación, los medios de producción, el abogado, ciudadanos de AP, las instituciones públicas, el ejecutivo, el legislativo, el judicial. Somos todos. Entonces la pregunta es, ¿cómo nos involucramos todos? Todos. Porque yo pongo el ejemplo de 1995, cuando estábamos en peligro con el Perú. Yo no había escuchado una voz disonante cuando yo estuve en el frente de batalla, que haya dicho, no, no nos defendamos del Perú, dejemos nomás que se lleven. Y eso es lo que resulta en la Asamblea. Y se hace una reforma para lo que tú dices, para mejorar el sistema de rehabilitación social, no para tener a las personas presas. Porque si fuera para tenerles presas, metámoslos en una jaula.
1: Exacto.
0: Para rehabilitarlos, para que cuando termine su condena de privación de libertad, se reincorporen a la sociedad. Pero si se está haciendo una reforma a la ley, y hay 70 no sé cuántos padres de la patria llamados asambleístas que se oponen. Y lo peor es que no dan razones por qué se oponen. Simplemente porque su ideología política o el jefe del partido dice póngase. Aquí no vamos a ningún lado. Tenemos que estar unidos. Tenemos que estar unidos para que esa capacidad internacional que tiene el enemigo, digo el enemigo porque estamos frente a un ataque. El narcotráfico tiene toda una estructura en los países consumidores, tiene toda una estructura en los países donde producen y tiene toda una estructura en los carteles de la droga en América y las mafias en Europa para hacer el trasiego desde Colombia hasta Suecia, alguna parte de Europa, de la droga. Entonces ellos tienen una muy buena coordinación. Eso es lo primero que tenemos que hacer en el Ecuador, coordinar todos, hacer un poder nacional fuerte, involucrados de una manera todo, por eso es lo que yo digo, una política de Estado, este país en línea integral, de tal manera de que no haya la queja del ministro que dice que captura 10 y el juez le suelta 9. Bueno, entonces, ¿cuál es la prioridad? O que el ARCON, una institución que tiene que controlar la minería, tiene que regular la minería en base a papeles, tiene que controlar que no hay explotación ilegal, ¿cierto? Si tiene 420 puntos de minería ilegal, en donde cada punto debe tener unos 100, 200, 300 mineros ilegales, y solamente tiene 200 personas para controlar a nivel nacional, entonces estamos enfrentando de la ilegal, 420 ilegales a 200 funcionarios, y en total son como 1.800 puntos. Entonces le estamos haciendo el juego. Si no fortalecemos el ARCOM, la Agencia Reguladora y Control Minero, vamos a seguir teniendo minería ilegal. Si no mejoramos el SNAI haciendo una reingeniería, seguirán estando ahí los militares, dejando medio libre la frontera para que pase todos los males. Si no fortalecemos la policía, seguirán las Fuerzas Armadas complementariamente haciendo el trabajo de la policía en las calles, con función directa a la policía, la seguridad interna y el orden público. Es decir, tenemos que ponernos de acuerdo y todos involucrarnos para poder igualar las capacidades de este enemigo que tiene muchísimos recursos económicos, de paso políticos, pero ahí están los casos purgas y no sé qué, existen por ahí otras cosas, ¿cierto? Entonces, si seguimos haciendo lo mismo, vamos a pasar así las próximas dos o tres generaciones.
1: Así es. Que
0: estamos en emergencia. Estamos en emergencia, Elizabeth. Y emergencia quiere decir medidas ya. Si esperamos tomar medidas a largo plazo, esto no va a funcionar.
1: Con ese mensaje nos quedamos. General, gracias por habernos acompañado. Su mensaje final a los ciudadanos.
0: Elizabeth, lo único que yo pido a los ecuatorianos es la demostración que tienen ahora. Si no están violando el toque de queda, quiere decir que a pesar de lo que es restrictivo, estamos apoyando al gobierno. El gobierno tiene que tener una política general para involucrarnos a todos. Pero solamente la presión de la opinión pública puede llevarnos a tener un nuevo tejido social. Hay que fortalecer la base, la estructura fundamental del Ecuador. ¿Cuál es? La familia. Papá y mamá tienen que saber qué hacen sus hijos, si se desvían, si no se desvían, informales en principios y valores, porque posiblemente ya estamos en problemas.

0: pero necesitamos que las nuevas generaciones tengan un mejor futuro. Tenemos que apoyar todos y decir, yo como ciudadano, ¿qué puedo hacer para mejorar la seguridad? No compro cosas robadas, ¿cierto? Por lo tanto, me ladrones. No me asusto si me quieren secuestrar, lo denuncio. Al que quiere vender drogas para matar a los niños, pues lo denuncio. Y así tendríamos muchas cosas que hacer, pero hay que tener conciencia nacional que el Ecuador esté en peligro. Esperemos que todos tomemos conciencia y podamos tener mejores días en casa.
1: Con ese mensaje nos quedamos. Gracias, general, por habernos acompañado. Una excelente tarde para usted.
0: De igual manera, una buena tarde. Gracias.
1: Era el general Wagner Bravo, justamente haciendo un análisis sobre la nueva disposición del toque de queda, que lo que busca es justamente disminuir los niveles de violencia y combatir al crimen organizado. Pero lo fundamental, como ha dicho el general, es la unión de todos los ecuatorianos, de perder el miedo a denunciar, de facilitar información a la policía a través de los medios que han habilitado, incluso esta app que han habilitado para que usted, a través del código QR, pueda ingresar información que le sirva a la policía para dar con cabecillas o con organizaciones criminales, donde su nombre se mantiene en reserva. Hay que perder el miedo, caso contrario, estamos perdidos. Y este no es solo un trabajo del gobierno, de los organismos de control, sino de todo el Estado ecuatoriano, que el Estado ecuatoriano somos usted que me está escuchando, el amigo abogado, el ciudadano de a pie, todos, absolutamente todos, podemos sumar y hacer fuerza para combatir el crimen organizado, denunciando y perdiendo el miedo. Vamos por un corte comercial y volvemos enseguida.
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1: En noticias locales de Santo Domingo les contamos que trabajan sin recibir sueldo. Son varios meses que un grupo de ex guardias de seguridad que brindan servicio en la terminal terrestre y en la empresa pública municipal de transporte de Santo Domingo aseguran que se les adeuda más de 3 meses de pago. Están indignados, cansados y molestos porque trabajan y no perciben su remuneración. Eso afecta sin duda el ingreso económico a sus familias. Conozcamos un poquito más en la siguiente nota de nuestra compañera Jessica Rojas.
9: Hace 10 días terminó el contrato de 20 trabajadores, pero la deuda sigue pendiente. ¿Te imaginas haber trabajado 3 meses sin recibir sueldo? Esa es la realidad que enfrentan ex guardias de seguridad que prestaron sus servicios en la terminal terrestre de Santo Domingo y en la empresa pública municipal de transporte, quienes este martes 5 de mayo realizaron un plantón para exigir el pago de haberes adeudados que ya superan los $1,500 por persona. Los afectados denuncian que además del incumplimiento en los pagos, existiría presuntas irregularidades en la firma de roles de pago.
10: Sin embargo, no se pronuncia ni el administrador de contrato ni el dueño de la empresa con los pagos. Nos hicieron firmar los finiquitos, nos hicieron firmar roles de pago. También ha habido casos en que no han falsificado la firma por parte de la empresa, obviamente. Pero tiene conocimiento lo que es aquí Casa 3. Los roles de pago, de asistencia y de todo. Son un poco de falsificaciones de firma porque no solo son de los roles de pago, sino de asistencia también. Son de asistencia también, que hay firmados ahí sin que nosotros hemos firmado. Claro, sí, nos iremos a la inspectoría de trabajo con todas las evidencias que tenemos nosotros en mano. 9 meses prestamos servicio y nos quedaron adeudando 3 meses y unos días más que tuvimos.
11: Hemos llamado, contactado con el señor y lo que hace es colgarnos, ya que no tenemos respuesta absolutamente de nadie, ni de supervisores, no nos dicen nada, nunca nos dan la cara. Sí, o sea, el finiquito sí nos hizo firmar ahorita, porque si no firmábamos, se iba a demorar más el pago, supuestamente. Y entonces, pues, nos tocó firmar de una u otra manera, para que supuestamente agilite el pago, pero así como dicen aquí que tiene que darnos la firma aquí, que tal día iban a darnos la firma, supuestamente, antes de que salga el feriado, pasó feriado, y no hay ninguna respuesta, absolutamente ninguna respuesta de las autoridades, tanto aquí, que aquí en Casa 3 se maneja todos esos trámites.
9: La situación ha golpeado directamente su economía familiar. Varios de los extrabajadores aseguran ser cabezas de hogar y enfrentar dificultades para cubrir necesidades básicas como la alimentación, transporte y gastos escolares en medio del inicio del año lectivo.
12: Nosotros estamos reclamando nuestro derecho porque ya trabajamos, de lo cual nos han firmado un contrato y nosotros ya cumplimos con nuestro deber. Entonces ahora nosotros estamos reclamando pues que el que trabaja es porque necesita, ¿sí o no? Por ejemplo, los útiles escolares tenemos que comprar de los bebés y no hay cómo comprar. Para mi ver, los han hecho un daño a nosotros porque no tenemos ni para comer. Por ejemplo, yo arriendo también.
13: Soy madre y padre para mi hija, aquí, estando aquí, porque el papá vive lejos, pero la ventaja es que también me ha ayudado en este momento, porque no le he cancelado. Bueno, yo también tengo mi pareja aquí, pero que me ha apoyado también. No puedo decir en ese punto, pero no es como un salario, las deudas uno tiene y tiene que asumir las responsabilidades uno, pero aún no nos pagan para poder asumir la responsabilidad.
9: Según relatan, el retraso en los pagos eran constantes, les adeudaban hasta 3 meses, cancelaban uno y el ciclo volvía a repetirse generando una inestabilidad económica que hoy los deja en una situación crítica.
10: Nos venían pagando así, un ejemplo, nos debían 3 meses y nos pagaban uno y nos adeudaban 2. y así sucesivamente. Se acababa ese mes y otra vez se acumulaban 3 meses y nos pagaban uno y se acumulaban otra vez así sucesivamente. Entonces ahorita que ya se acabó el contrato, prácticamente pasaron de los 3 meses y unos cuantos días más que estuvimos ahorita hasta lo último que trabajamos y prestamos la seguridad en el terminal terrestre.
9: Ante esta problemática, los guardias acudieron hasta las instalaciones de la empresa municipal en busca de respuestas inmediatas. No obstante, de manera extraoficial se indicó que los pagos corresponden a la empresa contratista con la cual mantenían el vínculo laboral. Por su parte, desde el área de comunicación de la empresa pública municipal de transporte hasta el cierre de esta edición no obtuvimos respuesta. Informó para Radio Flama Jessica Rojas.
1: Y les contamos que con consignas en defensa del acceso justo al agua, varios colectivos sociales realizaron un plantón en los bajos del municipio de Santo Domingo para rechazar el alza en las tarifas y sobre todo exigir soluciones frente a cobros que califican como excesivos.
9: Con banderas y consignas como el agua es un derecho, no un privilegio, organizaciones y colectivos sociales realizaron un plantón en los bajos del municipio de Santo Domingo para exigir la reducción del precio del agua potable en una jornada que contó con resguardo policial y presencia de motorizados. Durante la protesta, ciudadanos denunciaron cobros que califican como excesivos e incluso impagables, entre ellos Jorge Alarcón, socio de la cooperativa Libre Ecuador, quien aseguró que tras la instalación de un medidor de su vivienda, se generaron valores elevados que hoy le resulta difícil de cubrir, cuestionando además los procesos de facturación.
14: Desde el 12, del año 12, no pusieron el agua potable, ¿no? Los de mapa, pero los medidores y las mangueras, pero no hay agua. Y ahora recién nomás hace 2 meses empezaron a dar el agua, pero durante ese año yo no tengo ni medidor y me sale una cuenta de 2,000 y pico. Yo tengo es un pozo. El agua servida también está mal hecho, retorna para adentro, no está legalmente. Entonces ese es mi clamor, reclamar como derecho a un ciudadano. Simplemente llamaron a la Libre Ecuador, al sector 4, los de MAPA, que se acerquen los perjudicados. Entonces nos acercamos y lo que nos supieron informar que hagamos un convenio para hablar con el gerente. Yo no estoy de acuerdo en ese convenio porque me estoy metiendo la soga al pescuezo sin tener ningún servicio. Entonces, no hice eso.
9: El malestar también fue respaldado por dirigentes barriales. Pedro Mero, presidente de la Federación de Barrios y Cooperativas de Santo Domingo, señaló que existe una marcada decadencia en la calidad del servicio mientras los costos continúan en aumento. Los valores son demasiado altos y el costo de vida sigue subiendo. Ya no se puede sostener, expresó, al referirse al impacto del pliego tarifario aprobado el 31 de diciembre de 2025.
15: MAPA tiene 83,000 abonados de servicio y aseguramos que la mitad de esos abonados no podrán pagar este servicio que desmedidamente lo elevó el 31 de diciembre el Consejo Cantonal, comenzando con el alcalde y concejales de mayoría. De manera que aquí está hecha una propuesta y desde los barrios estamos haciendo presión para que el señor alcalde y la mayoría de concejales tengan que revisar ese pliego tarifario y que le bajen los valores. No es que no queremos pagar, nosotros sí queremos pagar el servicio, pero un servicio que valga la pena. Se está cobrando, por ejemplo, en muchos sectores, se está cobrando el alcantarillado sanitario y también se está cobrando el servicio del agua. ¿Cuáles son esos sectores? Uno de ellos, la 28 de octubre, por ejemplo. Ellos solamente tienen el servicio de agua y no tienen alcantarillado, sin embargo le están facturando alcantarillado sanitario. Y el alcantarillado sanitario están cobrando por 2 veces, por doble. Dice que es técnico, pero esto no es técnico. De manera que esto es lo que estamos aquí con las organizaciones barriales, con los amigos, con la gente, para que este municipio haga lo que tiene que hacer.
9: Otro de los principales pedidos de los manifestantes fue la prescripción de deudas. Finalmente, manifestantes aseguran que las obligaciones económicas se han vuelto insostenibles para decenas de familias en distintos sectores de la ciudad, informó para Radio Flama Jessica Rojas.
1: Hasta aquí llegamos con nuestro espacio de noticias. Enseguida se viene Actualidad Deportiva con Moisés Trujillo. Que tengan una excelente tarde, buen provecho a quienes almuerzan con nosotros. Hasta el día de mañana.
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Memoria. Amigas, amigos, ¿qué tal? Saludos cordiales, bienvenidos, buenas tardes. Aquí estamos ya para hablar muy alegres y contentos de mirar más de 2.000 aficionados en el Estadio Olímpico de Tabeca ayer con un triunfo categórico, pues de 3-0 del equipo de el Deportivo Santo Domingo ante la Capira, la Liga Deportiva Universitaria de Puerto Viejo. Bien, entonces les conversaba, amigas y amigos, nota para empezar, más de 2.000 aficionados en este escenario deportivo con una noche bonita, agradable, al fin quiso, digamos, de pronto bajarse en lluvia, pero bueno, el público cuando hay alegría, cuando hay fiesta, cuando hay goles, cuando hay fútbol, la gente se siente contenta y feliz, y vaya nuestra felicitación a la gente del Deportivo Santo Domingo que supo aprovechar, así tiene que ser, poniendo duro, la pierde en cuanto no a la mala intención, pero sí, pues dando a conocer el por qué son dueños de casa y haciendo respetar el patio, así tiene que ser, y vaya nuestra felicitación, el Deportivo Santo Domingo, vea usted, se queda con 10 hombres al minuto 5, 4:30, 4:40, por ahí, pues, hablemos de 5 minutos, y ya hubo, digamos, una tarjeta roja para Castro, una falta sobre Estupiñán, y pues al minuto 24, Jennifer Farfán pone el 1-0, y un doblete de Gentry Vázquez. Amigas, amigos, extraordinario la presencia de este número 19 del equipo del Deportivo Santo Domingo. Y luego ya al cierre, minuto 48, 3 de descuento en el segundo tiempo. Richard Sánchez recibe tarjeta roja y se quedan, pues, en sí con un hombre menos. Pero ya no incidía en nada porque automáticamente el equipo de la Capira incipiente, unos 200, 300 aficionados que vinieron desde Puerto Viejo, que tuvieron que pernoctar por la situación de toque de queda, quedarse en Santo Domingo y madrugar 5 de la mañana para viajar a su tierra natal, a Puerto Viejo y otros sectores, digamos, manavitas. Pero sí debemos resaltar, amigas y amigos, la presencia del aficionado en buen número. Esto invita, ante todo, pues, amigas, amigos, saber de que Santo Domingo es una tierra de fútbol. Tierra de fútbol. Este equipo del Deportivo Santo Domingo, que le ganó ayer 3-0 a la Liga de Puerto Viejo, cerrando una fecha más del campeonato de fútbol de la primera B. ¿Por qué hemos abierto con esta nota? Porque merece resaltar, no es que nos estamos, que quede claro, no estamos subiéndonos a la camioneta, no, de ninguna manera. Lo que estamos es hablando de que bien por la gente que logra estos objetivos importantes de la actividad del deporte, y el día de ayer se cerró la fecha con este compromiso del Deportivo Santo Domingo, que sí, acá en la paleta de la ecuatoriana, pues con el nombre de Vargas Torres, tal vez alguna situación legal, alguna firma, algún papel, algún documento falta, pero y que ya es hora de que le nombren con con la identidad que es el Deportivo Santo Domingo. Vargas Torres ya es historia, y el equipo del Deportivo Santo Domingo ganó 3-0 a la representación de la Liga Deportiva Universitaria de Puerto Viejo. Mientras tanto, el San Antonio le ganó al Cumbayá en condición de visitante 3-0, amigas, amigos, el mismo domingo. Pues, ¿qué pasó? 9 de octubre, bueno, le ganó al 22 de julio en Esmeraldas, 1-0 el marcador, y el domingo, el empate de Vino Tinto Independiente Junior, 2-2 el marcador, amigas, amigos, en la jornada deportiva de la fiesta del fútbol, donde las cosas se ponen realmente extraordinarias. Atlético JBG con el empate con Cuenca Junior, 0-0 el marcador, y el día sábado, Gualaceo con el Nacional. Gualaceo le ganó 2-0 al Nacional. Con esto, señoras y señores, debemos hablar de este campeonato de la Serie B del fútbol nacional, diciéndoles cómo está esa tabla de ubicaciones. Terminada la fecha 8, ha terminado la fecha 8 del campeonato, pero estamos muy contentos, estamos muy alegres porque ganó el Deportivo Santo Domingo, hizo respetar su patio, su casa, y el público respondió, yo digo,
a ojo de buen cubero, más de 2,000 aficionados en la cancha del escenario del estadio Eto Vega Vaquero.

entonces, tenemos la tabla de ubicaciones del campeonato de la Serie B del fútbol nacional, jugada la fecha número 8. Y recordar que el reglamento dice clarito, los 6 primeros juegan un hexagonal por el ascenso a primera categoría, y el grupo de los 6, o sea, séptimo, octavo, noveno, décimo, undécimo y décimo segundo, por el hexagonal del ayúdame Dios mío, el que desciende a 2, que regresan a la segunda categoría de su provincia. Vamos a conocer el equipo del Vargas Torres, todavía está, el equipo del Deportivo Santo Domingo todavía está en zona de peligro. Está en el séptimo lugar, pero está sumando, está a un punto de su inmediato superior. 9 de octubre es puntero con 16 puntos y un gol diferencia de más 4. El equipo de Independiente Junior con 15 puntos más 3, que apretadito está, jugado 8 fechas. Atlético JB 14 puntos más 3. Cuenca Junior 13 puntos más 2. Vinotinto en el quinto lugar 12 puntos más 4, afilándose para entrar al hexagonal. Si aquí terminara el campeonato, hasta ahí llegarían con San Antonio 10 puntos más 3. Séptimo lugar está Deportivo Santo Domingo con 9 puntos más 2. Octavo lugar, Liga de Puerto Viejo, 7 puntos menos 6. Noveno lugar, Gualaceo, 6 puntos más 2. En el décimo lugar, atención, Cumbayá, 6 puntos menos 5. Undécimo lugar, 22 de julio, 2 puntos menos 5. Y Nacional, menos 1 punto, menos 7. Si hablamos de partidos próximos de la fecha número 9 del campeonato, en esta información de los deportes a través de Flama Plus, atento, amigas, amigos, para dar a conocer todos los detalles. La fecha 9 está por definirse todavía, el equipo de 22 de julio con Gualaceo, Independiente Junior con Liga de Puerto Viejo, 9 de octubre con Cumbayá, San Antonio, Atlético JBG. El Cuenca Junior juega con el Deportivo Santo Domingo. Atento. Independiente Junior Gualaceo. Está acá esta fecha. Independiente Junior Gualaceo el 7, pasado mañana, 3:30 de la tarde. Aquí está la fecha, aquí está la fecha. Atento. Se hace una confusión del padre, ¿no? Y tener acá los detalles. El equipo de Independiente Junior con Gualaceo, 3:30 de la tarde, el día jueves 7 de mayo. Cuenca Junior, aquí aparecen los Junior en la Serie B. Está Independiente Junior, Cuenca Junior. Cuenca Junior con Cumbayá, jueves 7 de mayo, pasado mañana, 3:30 de la tarde. El día jueves, San Antonio Vinotinto, 6 de la tarde. El viernes, Liga de Puerto Viejo, Atlético JBG, 4:30 de la tarde. El 8, viernes. El día sábado 9 de mayo, 11 de la mañana, Nacional con 22 de julio. El domingo 10 de mayo, 1 de la tarde, 9 de octubre, con el Deportivo Santo Domingo. Ahí está la fecha. Si quieren, repito, el domingo 10 de la mañana, 9 de octubre, Deportivo Santo Domingo. Nacional, 22 de julio, sábado 11 de la mañana. Viernes, 4:30 de la tarde, Liga de Puerto Viejo, Atlético JBG. Jueves, 6 de la tarde, San Antonio Vinotinto. Jueves, 3:30 de la tarde, Cuenca Junior con Cumbayá. Tenemos el día jueves, Independiente Junior Gualaceo, 3:30 de la tarde. Campeonato de fútbol, amigas, amigos, la información, las notas interesantes en su espacio de noticias de interés, y usted lo siempre lo quiere escuchar a través de Flama.
13 horas con 19 minutos ya.

En unas notas internacionales importantes, el nombre del defensor ecuatoriano Arboleda volvió a sonar en el conjunto brasileño de Sao Paulo. Esto luego de que el jugador dejara de presentarse a los entrenamientos y tomara un vuelo directo a Ecuador sin dar respuesta alguna a la dirigencia del club paulista. Según reportes del periodista André Hernán, el tricolor fue visto ingresando al centro de entrenamiento de Sao Paulo por la mañana de este lunes 4 de mayo, por lo que reabre el debate del cual será su futuro en el fútbol brasileño. Notas interesantes. Mientras tanto, Hernán Galíndez, atento a esta nota, fue claro sobre su futuro y descartó cualquier posibilidad de jugar en otro club del fútbol argentino que no sea Huracán, en medio de los rumores que lo vinculaban al Boca Juniors. El arquero de la selección ecuatoriana aseguró: "En Argentina no voy a jugar en otro equipo que no sea Huracán. Ese va a ser mi futuro, mi último equipo aquí en Argentina". En ese momento, cuando se habló de Boca, yo no hablé con nadie, ni siquiera sé si alguien llamó al club, dejando en evidencia que no existieron contactos reales. Además, remarcó su intención de mantenerse enfocado en su presente. "Yo no tengo ganas de cambiar de club, me siento cómodo, quiero llegar bien al Mundial, después veremos qué pasa". Obviamente, a uno le da satisfacción cuando te nombra un equipo tan grande como el Boca Juniors, pero no fueron más que rumores, nada más.

¿Y qué pasa con nuestro goleador? ¿Qué pasa con nuestro goleador, amigas, amigos, oyentes de Radio Flama? Pachuca se impuso 0-1 en condición de visitante a Toluca en el estadio Nemesio Díaz por la ida a los cuartos de final de clausura de la Liga MX, en un partido donde no brilló, pero golpeó en el momento justo, preciso. En el Valencia fue titular y marcó la diferencia desde temprano al aprovechar un rebote dentro del área a los 8 minutos, perfilarse hacia su pierna derecha y sacar un remate potente que se clavó en el ángulo, firmando pues un golazo que terminó siendo el decisivo, el único tanto. El equipo visitante no tuvo su mejor presentación, pero logró dejar herido al bicampeón con una ventaja mínima que lo pone en carrera en la serie. La llave se definirá el domingo 10 de mayo en el Estadio Hidalgo, donde Pachuca buscará sostener la ventaja apoyado en la jerarquía de su goleador, el ecuatoriano Edner Valencia.

0: buenas notas, buenas noticias de los ecuatorianos en otras latitudes del mundo, señoras y señores. Es importante recordarles a nuestros amigos oyentes que el Atlético Mineiro se repuso rápidamente del golpe sufrido entre semana en la Copa Sudamericana y se quedó con el clásico tras vencer 3-1 a Cruzeiro por la fecha 14 del Brasileirão. El Galo mostró carácter en casa y logró imponerse en un partido intenso, marcado también por varias expulsiones. Un poquito bronco el compromiso. Uno de los puntos destacados fue el gol del ecuatoriano Alan Minda, quien abrió el camino de la victoria para Mineiro. Luego ampliaron Maicon y Casierra. Mientras que Cayo Jorge descontó para La Raposa. En contraste, el también ecuatoriano Kenny Arroyo vio la tarjeta roja en Cruzeiro en un encuentro que terminó con 3 expulsados, Arroyo y Caiquí en la visita y Lianco en el equipo local. La hora 13:23 en Radio Flama Plus.
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Vamos adelante con más actividad del deporte. Amigas, amigos, la Federación Ecuatoriana de Fútbol ha publicado el calendario completo de los 16avos de final de la Copa Ecuador 2026. La fase promete duelos vibrantes entre equipos de la Liga Pro, Serie B y representantes del ascenso. Pues a continuación, el detalle completo de las llaves. Partido de 16avos de final el día miércoles. Mañana, pues, 7 de mayo, 3:30 de la tarde, hablo de Copa Ecuador. 9 de octubre, Fútbol Club con el Manta, Estadio Municipal de La Troncal. El día lunes, 12 de mayo, 18 horas, Baño Ciudad de Fuego, Delfín, Sporting Club, Estadio Coronel José Silva Romo. Miércoles, 14 de mayo, 3 de la tarde. Astillero Fútbol Club con Guayaquil City, Estadio Alejandro Ponce Novoa. El día lunes 19 de mayo, 18 horas, Liga de Puerto Viejo con Libertad en el Estadio Reales Tamarindos. El martes 20 de mayo, 3:30 de la tarde, con horario completito de Aquilema, con Emelec, Estadio Olímpico Fernando Guerrero. Miércoles 21 horas. Miércoles 14 horas es el 21 de mayo, San Antonio con Aucas, Estadio Olímpico de Ibarra. El martes 27 de mayo, 3:30 de la tarde, Vino Tinto con Orense, Estadio de Abna. Miércoles 28 de mayo, 18 horas, Club Deportivo El Nacional con Universidad Católica, Estadio Olímpico Atahualpa. Viernes 29, 3:30, Juventud Italiana con Técnico Universitario, Estadio Jocay. Esto es en Manta. Es el viernes 29 de mayo, 18:30. Huaquilla Fútbol Club con Leones del Norte, Estadio Humberto Arteta Mayesa. Martes 2 de junio, 3:30 de la tarde, La Unión con Deportivo Cuenca, Estadio de La Unión. Y ahí nos vamos al 3 de junio, a las 15:30, Gualaceo Sporting Club con Muchurruna, Estadio Gerardo León Pozo. Jueves 4 de junio, 18:30, Cuenca con Macará, Cuenca Junior con Macará, Estadio Alejandro Serrano Aguilar. Partido por definirse, Independiente Junior, Liga de Quito. El Santo Domingo con Independiente del Valle, Insutec Barcelona. Partido pendiente por participación de Copa Libertadores de América. Este es su espacio de los deportes en la radio.

Vamos adelante con más actividad del deporte, amigas, amigos, con más notas interesantes de la actividad deportiva en su espacio de la radio. Mucha atención, les queremos recordar algo de Copa Libertadores de América. Copa Libertadores de América, mucha atención, hoy los partidos de Copa Libertadores, atención hoy, Sporting Cristal Palmeiras. Saben ustedes cómo están las ubicaciones, ¿no? En el grupo A, un Flamengo con 7 puntos, Estudiantes 5, Medellín 4, Cusco 0 puntos. En el grupo B, Tolima 4, Nacional 4, Universitario 4 y Coquimbo Unido 4. En el grupo C, Independiente de Ecuador 9, Bolívar 4, La Guaira 2, Fluminense 1. En el grupo D, Católica 6, Boca Juniors 6, Cruzeiro 6, Barcelona 0 puntos. Qué cosas, ¿no? El grupo E, Corinthians 9, Platense 6, Peñarol 1, Santa Fe 1. El grupo F, Sporting Cristal 6, Palmeiras 5, Cerro 4 y Junior 1. En el grupo G, Liga de Quito 6 puntos, Lanús 6 puntos, Mirasol 6 puntos, Alguay con 0 puntos. Grupo H, Rosario Central 7, Independiente 7, Universidad Central con 3 y Libertad con 0 puntos. Ahora, los partidos que se tiene empezando hoy, atención, en la jornada deportiva de hoy, Sporting Cristal Palmeiras, 5 de la tarde, Copa Libertadores de América. Rosario Central con Libertad, 5 de la tarde. Hoy, 7 de la noche, Barcelona Boca Junior. Hoy, Barcelona Boca Junior. 7 de la noche, hoy, Universidad Central Independiente del Valle. Hoy, 7:30 de la noche, Alway Ready con Lanús. Mañana, 5 de la tarde, Deportivo La Guaira con Bolívar. Es semana de Copa Libertadores y Copa Sudamericana. Cusco Estudiantes, mañana 5 de la tarde. Mañana, 7:30 de la noche, Santa Fe Corinthians. Mañana, 7:30 de la noche, Independiente Rivadavia con Fluminense. Mañana, 9 de la noche.

Jueves 7 de la noche, Coquimbo Unido Universitario. Jueves 7:30, Medellín con Flamengo. Jueves 9 de la noche, Junior con Cerro Porteño. Allí termina la fecha número 4 en cuanto tiene que ver a los grupos respectivos de Copa Libertadores de América.

Vamos adelante con más actividad del informe en cuanto tiene que ver a Copa Sudamericana, los detalles interesantes en la actividad del deporte, partidos de la Copa Sudamericana, tener toda la información donde está el equipo del Macará y el Deportivo Cuenca. Allí están estos equipos y bien vale la pena pues tener algunos detalles importantes de la actividad en cuanto a la Copa Sudamericana. Detalles muy importantes a través de Radio Flama Plus. Entonces, el día de hoy, Independiente Petrolero con Caracas, pero vale la pena también hablarles de... Vea, tenemos en el Grupo A a un Macará, líder del Grupo A, con 7 puntos Macará. Tigre y América con 4, Alianza Atlético con 1. En el Grupo B, Cienciano con 7, Juventud con 4, Puerto Cabello y Atlético Mineiro con 3. Sao Paulo con 7, O'Higgins de Chile con 6, Millonarios con 4, Boston River con 0 puntos. Grupo B, San Lorenzo 5, Deportivo Cuenca 4, está con 3 puntos, Santos con 2 puntos, mis amigos. En cuanto a Botafogo 7, Caracas 5, Racing 4, Independiente 0 puntos. Grupo F, el Torque con 6, Gremio con 4. Está el representativo del Palestino con 2 puntos, Vasco da Gama, Audaz Italiano, Olimpia, 4 puntos cada uno, Barraca Central con 3. Grupo H, River Plate con 7, Carabobo con 6, Bragantino con 3, Blooming con 1 punto. Y si hablamos de los partidos, hoy hay Copa Sudamericana. Atento, amigas, amigos, el informe deportivo para que ustedes, la cuarta fecha de los 6 partidos, Independiente Petrolero, 5 de la tarde con Caracas, Juventud con Atlético Mineiro, 5 de la tarde. A la misma hora, Deportivo Riestra con Gremio, 5 de la tarde. Hoy, 7:30, Puerto Cabello con Cienciano. Hoy, 7:30, Deportivo Recoleta con Santos. 9 de la noche, hoy, Deportivo Cuenca San Lorenzo, hoy. Mañana, Audaz Italiano Vasco da Gama. Mañana, Torque Palestino. Mañana, 7 de la noche, Macará Tigre. Macará Tigre en Ambato, verdadera fiesta en la ciudad de Ambato. Mañana 7 de la noche, Barraca Central con Olimpia. 7:30 para el día de mañana, Botafogo Racing. 9 de la noche para mañana, Alianza Atlético con América. A las 5 de la tarde, O'Higgins con el equipo del Sao Paulo. Jueves, 5 de la tarde, Boston River Millonarios. El jueves, 7:30, Blooming Bragantino, Carabobo River Plate, 7:30 y termina la fecha 4, tiempo de Copa Libertadores de América, tiempo de Copa Sudamericana, respectivamente.

0: Marcamos la hora 13:44 en los deportes de Flama.
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0: Hoy, amigas, amigos, este campeonato, gracias al apoyo importantísimo en cuanto tiene que ver a los señores del taxismo. Hoy se juega una fecha más, hoy martes 5 de mayo, se juega en la cancha de las 7 en este campeonato, donde en el primer lugar en la Serie A está Costa Colorada con 7 puntos, Unidad Ciudad con 6. Están 6 equipos con 4 puntos, con Taxé, Remis Estuache y Río Amazonas, Héctor Ibarra, Servitaxi y La Bahía con 4 puntos, Terminante Reste con 2, 15 de enero con 1, Tizamur con 1 y Unidad de Colorado con 1. En la Serie B, 14 de febrero con 6 puntos, Central, Abel Hunda, Saracay Express, Franz Coronado, Ruta Colorados con 6 puntos, 2, 4, 6 equipos. ¿Cómo están a la par de apretadito este campeonato? Estamos con 4 equipos con 3 puntos, Cibas del Bombolí, Taxis Tour, Hunda 10 y Taxis Ejecutivos con 0 puntos, Zep Express, Progreso Cotibar, 17 de diciembre y Costa Colorada. Esta es la jornada deportiva, donde el goleador de la Serie A está Rolando Cabrera de Costa Colorada con 12 goles. Se encuentra Dani Jaya de la 14 de febrero con 6 goles en la Serie B. Lo tenemos allí todo el informe respectivo. Hay gente que se encuentra con suspensiones. Rolando Cabrera, un partido de Costa Colorada, Freddy Salazar, 2 partidos de La Bahía, Michael Olmedo, de Ruta Colorado, 1 partido. Ahí lo tenemos. Wilmer Ayala, de Río Amazonas, Luis Mayorga, de Costa Colorada, Cristian Versosa, de Terminal Terrestre, Segundo Maila, de Taxis Tour, Luis Asanza, de Hunda 10. Estos son los detalles que tenemos en este espacio de los deportes a través de Flama Plus, con las noticias más interesantes que siempre lo quieren escuchar en su radio. ¡Flama!
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Otra de las notas interesantes en la actividad del deporte, amigas, amigos. El día de mañana, miércoles, queremos agradecer muy de veras a la gente de Transplayasa. Mucha atención. La jornada, la fiesta del deporte se pone realmente buenísima cuando conocemos que se van ya por la segunda fecha de este torneo de gran interés y tenemos acá los detalles atento de la jornada deportiva a realizarse el día de mañana, miércoles 6 de mayo, cuando recordamos que Locos del Volante en el campeonato interno de Playaza le ganó 8-5 a 17 Fútbol Club. Pura Coca le ganó 3-2 a Intocables. River 19, 6-4 a los accionistas. Y Boca Junior le ganó 15-6 a Atlético de la 15. Sabemos que de goleadores, Luis Bonaga de Boca Junior lleva 30 goles y 29. Está Anderson Mendoza de River 19, 25. Anthony Salas de Locos del Volante. Y muy atrás, con 15 goles, Cristian Guano de Intocables. El día de mañana juegan 4:45 de la tarde, Boca Junior con Pura Coca en el grupo 1. En el grupo 2, River 19-17 Fútbol Club. A las 5:45, 6:45 Intocables con Atlético de la 15 en el grupo 1. 19:45 Locos del Volante con los accionistas, grupo 2. Aquí están los grupos respectivos, los ganadores de la primera fecha, los cuadrangulares, Boca Junior y Pura Coca, ganadores, perdedores, Intocables, Atlético de la 15. En el grupo 2, Locos del Volante, 3 puntos, River 19, 3 puntos, perdedores, accionistas y 17 Fútbol Club. Campeonato que se juega en la cancha de la 19, su torneo interno de Transplayasa. Gracias al señor Gustavo Abarca, la gentileza de enviarnos el material respectivo.

Otra nota de carácter local que es importante, la gente que nos hace llegar este material valiosísimo de la actividad del deporte, amigas, amigos, y Byron Sandoya nos invita cordialmente y dice lo siguiente en su comunicación: Olimpiadas Especiales, Juegos Nacionales de Olimpiadas Especiales Riobamba 2026, presentación de la selección Provincia Sáchila. Cordialmente le invitamos a participar de la presentación oficial de los 32 seleccionados de la Provincia Sáchila, quienes nos representarán en los vigésimos terceros Juegos Nacionales de Olimpiadas Especiales Ecuador, del 14 al 19 de mayo del 2026. Lugar auditorium del Registro de la Propiedad Santo Domingo. Hora 16, fecha jueves 7 de mayo del 2026. Santo Domingo y el mundo de los campeones, disciplina, superación, resiliencia, y es importante la asistencia de los medios de comunicación a este gran evento. Juegos Nacionales de Olimpiadas Especiales Riobamba 2026, gracias al señor Byron Sandoya, que es el director provincial de Olimpiadas Especiales.

0: Santa Marta genera información. 5 minutos más y las 2:00 p.m, la hora 14, Santa Marta. Muchas gracias a la Liga Barrial Santa Marta, y muy en especial a el señor Saltos, que es la persona que los mantiene informados. Resultados de las finales de Santa Marta. Atención, a las 9:00 a.m, Santa Marta 3,0. Por el tercer lugar. Luego, las finales, 26, tercero y cuarto lugar. Family 1, 26 de octubre, 4. Atentos, mis amigos. Y a la 1:00 p.m, las finales. Mucha atención. Aquí es el partido de el POS 50 de dirigentes. Santa Marta 3,0. Ya me acuerdo. Este es el partido de las 9:00 a.m. Luego jugaron por el tercer lugar Family con 26 de octubre y le ganó 26 de octubre 4-1. Y en la final, 0-0 el marcador. Fueron a la tanda de los penales y el equipo de Sport Macías ganó el compromiso. Campeón Real Sociedad, Real Sociedad a Sport Macías, el marcador 0-0, y en penales le ganó 4-2 el equipo de Real Sociedad. Campeón Real Sociedad, vicecampeón Sport Macías. Tercer lugar, 26 de octubre. Cuarto lugar, Family Fútbol Club, goleador del campeonato invernal 2026, Marcos Castillo Ortiz, del equipo 26 de octubre. Mejor arquero del campeonato invernal 2026. Atención, Alex Moreira, del equipo Real Sociedad. Interesante, amigas, amigos, cómo terminan los campeonatos, se prenden de emoción y allí se cierra un capítulo más de esta fiesta invernal en la Liga Barrial Santa Marta, filial a la Federación de Ligas Barriales y Parroquiales de Santo Domingo. Señoras y señores, pues en el año 1990, un 22 de mayo, ha sido fundado esta Liga Deportiva Barrial, lo que quiere decir que tiene 36 años de vida institucional, 36 años haciendo actividad deportiva. Y lo tenemos en este espacio importante de las noticias, con el interés, naturalmente, de conocer todo cuanto se puede tener a través de la actividad deportiva. Y naturalmente, muchas gracias. Señor Saltos, ¿cómo le va? Qué gusto, buenas tardes. Quiero saludar con usted y que aprovechar la oportunidad para que usted, desde el otro lado de la vía telefónica, salude y agradezca a todas las personas, a los clubes, a los dirigentes que formaron parte de esta gran final del campeonato invernal en la Liga Santa Marta. Señor Saltos, buenas tardes, le escuchamos. Adelante.
1: Muy buenas tardes, gracias, don Moisés. En realidad para mí es un placer y un gusto aprovechar esta oportunidad, como usted bien lo dice. Sí, pues primeramente agradecer a los auspiciantes y en especial a Lady Cedeño por ese aporte hacia el deporte recreativo, también al abogado Julio César Calero, que también aportó, dio su granito de arena, y por qué no a personas que día a día, cada día, cada fecha llegaban, y a los dirigentes en especial, que siempre en un esfuerzo que se realiza para poder sacar un equipo y tenerlo ahí en la participación, se ha dado el fin de un campeonato, pues un nuevo campeonato invernal que se realizó. Empezamos el 18 de enero, terminamos el 3 de mayo con éxito, se dice, porque estaba dentro de lo planeado. estaba estipulado dentro de la coordinación,
0: ¿no? ¿Cómo anda el asunto de el asunto del escenario? Me gustaría conocer cómo anda, digamos, el asunto del escenario y los preparativos para el campeonato oficial anual que tiene Liga Santa Marta, igual que el resto de ligas, señor Saltos.
1: Así es, sí, no, estamos muy bien en la cancha, bueno, invernal, un invierno, ¿quién tiene una cancha buena? Pero, o sea, gracias a Dios, la cancha la tenemos en buenas condiciones, excepto por ahí unas ciertas situaciones que sería una mínima cosa. Y ahí sí, preparándonos para la nueva realización del campeonato oficial que organiza Federligas SD Cantonal. Entonces, vamos a continuar, si Dios quiere, pues. El campeonato invernal teníamos 10 equipos, ahora vamos a tener 11 equipos en el campeonato oficial.
0: ¿Para cuándo está la fecha? ¿Hay fecha oficial ya para inaugurar el campeonato? ¿O habrá una previa? No sé, de pronto se me cruza la idea, y si la tienen en buena hora, la previa de una revisión, de una minga, si se quiere, para ver qué es lo que está de más, qué es lo que está de menos, y tenerle listo el escenario para una inauguración, señor Saltos.
1: Así es, sí, estamos justamente, nos vamos a reunir en esta semana, Dios mediante. O sea, dentro de eso, justamente ver lo que tenemos, la cancha, los trabajos que hay que realizarlos para el 30 de mayo, que ya está fijo, o sea, esa es la fecha de inauguración. El sábado 30 de mayo inauguramos el campeonato, y Dios mediante, pues esperemos, y como bien lo decimos, acabamos de hablar acerca de que hay que realizar unos pequeños trabajos para que todo esté en perfectas condiciones.
0: Muchas gracias. Entiendo que las inscripciones están cerradas. Si aparece hoy algún club que amerite, digamos, ser recibido con toda la legalización del caso, las puertas abiertas de la Liga Barrial Santa Marta. Palabras finales, señor Saltos, un abrazo y públicamente el reconocimiento, porque usted es una persona que nos mantiene informados de todo lo que pasa en ese sector deportivamente, y ese es un material que nos sirve muchísimo para difundir lo que pasa en Santa Marta. Finalísima, por favor.
1: Así es, muchísimas gracias. Sí, pues, o sea, sí, las puertas están abiertas. Esperemos, pues, hasta este fin de semana que viene. Empezamos el lunes. Vamos a ver cómo el equipo, cualquier equipo que desee, porque ya nosotros tenemos que presentar la documentación. Está corto el tiempo, el 14 de mayo. Tenemos que presentar la documentación ya para poder inscribir los equipos. Sí, y muchísimas gracias en ese sentido de que esto, uno siempre está ahí con ustedes, porque también viene el aporte, la colaboración de ustedes, y hacer el conocimiento a cada uno de los aficionados que tienen ustedes, y poder impartir o compartir este tipo de información del deporte barrial de aquí, la Liga Barrial Santa Marta. Muy agradecido nuevamente, y muchas gracias. Estaremos, Dios mediante, pues, asimismo con la misma fe y la predisposición para poder colaborar con ustedes.
0: Un abrazo, señor Santos, gracias públicamente, gracias a ustedes, a gentileza y ese apoyo al desarrollo de la actividad deportiva en Santa Marta. Muy bien, importante, amigas, amigos, la hora 14:04 en la radio.
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campeonato de la categoría sub-17 de APSA. Queremos dar a conocer, mucha atención, está la fecha del sábado 9 en este campeonato, en esta fiesta lindísima de la actividad del deporte, donde lo tenemos al Deportivo Santo Domingo con 13 puntos, Japan Auto con 11, Santo Domingo Fútbol Club con 8, Instituto de los Andes con 8 puntos, Colorados Sporting Club con 7, Sancor con 3 y 3 de julio con 0 puntos. De goleadores está Cristian Castro del Deportivo Santo Domingo, 5 goles. Mateo Delgado del Santo Domingo Fútbol Club, 5 goles. Y de Japan Auto, Jeremy Saltos, 4 goles. Y el día sábado, 9 de mayo, a las 9:30 juegan Sancor con Santo Domingo Fútbol Club. A las 11:30, Japan Auto con Instituto Los Andes. Y 13:30, 3 de julio con Deportivo Santo Domingo. La ingeniera Vanessa Rogel es la delegada de control. Públicamente, gracias a la señora Adriana Cuichán, que gentilmente nos envía este material importantísimo de la Asociación de Fútbol de Santo Domingo de Los Áchilas. Este es su espacio de los deportes a través de Radio Flama Plus. Las noticias a la orden del día, con mucho gusto, para entregarles a nuestros amigos de la sintonía. Estamos siempre con las noticias a través de Flama Plus. Tenemos una nota, pues, luctuosa. Radio Flama y el programa Actualidad Deportiva, en estos momentos de dolor, extendemos nuestras más sinceras condolencias a sus familiares y seres queridos, de quien en vida fue la señora Charito Reina, en especial a su sobrino, el ingeniero Luis Fernando Burbano Reina, presidente de la Asociación de Fútbol Profesional de Santo Domingo de Los Áchilas. Descansa en paz la señora Charito Reina, que de Dios goce. Nuestra nota de pesar a sus familiares, fortaleza, mi querido amigo, pues Luis Fernando Burbano Reina, ante el fallecimiento de su querida y apreciada tía. Amigas, amigos, oyentes. La hora 14 con 13 minutos. La hora 14 y 13 minutos en las noticias de actualidad, que usted siempre lo quiere escuchar en Radio Flama. Se prepara el campeonato, el gran torneo de fútbol sala interempresas, campeonato que es organizado por la empresa Rinoplas como bicampeón, dos veces campeón, campeón 2025, campeón 2024. Rinoplas será el organizador y aspira esta vez pasar de 25 empresas para ser parte de este gran evento, esta gran fiesta. Nos hablaba algo el coordinador en relación a que se prepara también la primera reunión o primer congreso técnico para conocer detalles en cuanto a la realización de este evento. Suerte y éxitos, un campeonato que maneja mucha disciplina en esta fiesta del fútbol sala, que une, integra a los señores vendedores, a los proveedores de productos de consumo vital en Santo Domingo.

Algunas notas interesantes que tenemos. Insólito, hinchas de Real Madrid piden la salida de Kylian Mbappé. Vea usted, qué tremenda figura, ¿no? Mientras tanto, la crisis entre Real Madrid y Kylian Mbappé se agudiza, mis amigos. Un grupo de aficionados de Real Madrid habría superado el millón de firmas en una petición para que Kylian Mbappé abandone el club. La iniciativa difundida por ESPN Fútbol Club pues refleja el descontento de un sector de la hinchada en medio de la presión que vive el equipo en esta etapa de la temporada. Aunque se trata de una acción simbólica y sin impacto directo en decisiones institucionales, evidencia el clima tenso que rodea al conjunto blanco y a una de sus principales figuras. Por ahora, no existe ninguna postura oficial del club respecto a esta situación, mientras Kylian Mbappé sigue enfocado en lo deportivo y en el cierre de la campaña. Unos van, otros vienen, y así es la situación. El Manchester United, señoras y señores, ya tendrá definido a su próximo entrenador. Michael Carrick, actual interino, recibió la luz verde para convertirse en el director técnico permanente del club. Según informó Big Max, la decisión cuenta con el respaldo de las principales figuras dentro de la institución que ahora están alineadas con su nombramiento. El proceso, 8 candidatos fueron descartados, dejando a Michael Carrick como la opción clara para liderar el proyecto a largo plazo. Además, el club ya trabaja en la conformación de su cuerpo técnico, donde aparece como objetivo Aaron Dag, actualmente vinculado, digamos, al equipo del Bayern Múnich. Situaciones difíciles en los equipos de imagen mundial. Un fuerte episodio habría sacudido el vestuario del Real Madrid en los últimos días, según informó Onda Cero. Antonio Rüdiger le habría dado una cachetada a Álvaro Carreras tras una acalorada discusión interna. El hecho reflejaría un clima tenso dentro del plantel en un momento clave de la temporada, justo en la previa del Clásico ante Barcelona en el Camp Nou. Señoras y señores, notas interesantes. La hora 14:18 en Flama.

0: El gusto inmenso de verles acompañado en este espacio de los deportes. Vamos rapidito a la coordinación del campeonato de Unitaxi. Una dura responsabilidad, pero que le hacemos con muchas ganas y con mucho optimismo, porque allí está la gente que hace integración a través del deporte en el mundo del taxismo. Muchas gracias, felicidades y hasta una próxima.
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0: Let's get started, amigos. Estamos en martes, sí, estamos en martes. Qué gusto grato decirles buenas tardes. Hoy estamos, señoras y señores, 5 de mayo. Muchísimas gracias a quienes a esta hora se conectan, a quienes comparten con nosotros la programación. En este segundo día laborable de la semana, les comento que tenemos una temperatura de 26 grados centígrados en Santo Domingo, pero acá estamos iniciando. Decirles buenas tardes, decirles aquí estamos presentes y decirles que están ya en Qué Buena Tarde. A través de la estación de La Tierrita, habilitamos nuestro teléfono para que ustedes puedan tener acceso al 0989-016812, para que ustedes puedan ayudarnos a elegir canciones, enviar saludos, reportarnos la sintonía desde cualquier lugar que se encuentren, ¿sí? Vamos a estar acá hasta las 16 horas 30. Yo soy Wellington, quien les dice bienvenidos y bienvenidas a una nueva edición de Qué Buena Tarde. Gracie. Presente nos dice acá en esta edición.
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Exactamente 15, 10 minutos. Así iniciamos, qué buena tarde, gracias. A quienes a esta hora ya están conectados y desde muy temprano siguen nuestra programación. Recuerde que estamos junto a usted 24 horas al día, 365 días del año. Les acompañamos con la mejor música, con la mejor programación. Somos Flama, 104.5, la estación de la tierrita. Vamos a enviar saludos cordiales en la provincia de Manabí. Gracias por estar junto a nosotros, a nuestros amigos en la provincia del Guayas, Los Ríos, Pichincha. Muchísimas gracias en Esmeraldas, la provincia verde. Gracias también, les decimos, a nuestros amigos en todos los rincones de la provincia de Sáchila que ya nos reportan sintonía. A quienes van conduciendo, a quienes se encuentran en casa también, ¿ah? A quienes a esta hora, a todos los alumnos, les comento que desde el día de ayer, sí, desde el día de ayer inició ya el año lectivo 2026-2027. Vuelve la alegría de los pequeños, de los niños, a las calles, a las escuelas, a los colegios. Pues, y eso hace que se reactive una vez más el comercio, porque sobre todo, ¿no? Los niños a veces por la golosina, los padres de familia por comprar los útiles escolares y todo lo demás. Por eso les digo, se activa la economía y obviamente el comercio, los señores de la transportación también, que llevan a los niños hacia diferentes instituciones educativas. Lo único que queremos recomendarles a ellos es que por favor los traten bonito, ¿no? Los traten muy bien a los niños, por favor, sí. Ellos son el futuro de nuestro país, así que si ellos están superando, si ellos están aprendiendo, hay que tratarlos bien, por favor, para que en el futuro ellos puedan tratar de la manera, de la mejor manera de cómo los hemos tratado, ¿no? Cáchele esta. Exactamente, las 15:12, aquí está Tamara Fajardo, y esto nos solicitaron. No sé por qué me envidian, dice esta chica.

3:15, vamos a continuar. 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Aquí estamos, acompañándoles con buena música, excelente programación para quienes a esta hora están conduciendo, a quienes se encuentran a esta hora en su puesto de trabajo y por supuesto a todas las amas de casa que nos reportan ya la sintonía. Desde Flama 104.5 les saludamos a ustedes y les hacemos la mejor compañía. Shakira, ella está más soltera que nunca.

Exactamente a las 15:18 minutos. 3 de la tarde con 18 minutos. Vamos a continuar disfrutando más éxitos. Aquí en la estación de La Tierrita. Esto se llama ¡Qué buena tarde! Disfrutamos la compañía de ustedes. Y ustedes también están en contacto con nosotros. Escríbanos al 09-8901-6812. Hola, Wellington. Te saludamos desde la Concordia. Activados ya con ¡Qué buena tarde! ¿Eh? Muchísimas gracias. Ayúdanos con la canción Latina Forever de Karol G. Te saludamos desde Puerto Quito. Saludos cordiales a la gente de los bancos también. Puerto Quito, Pedro Vicente, Maldonado. A nuestros amigos de las Mercedes también. Saludos. Ahí está. Latina Forever.

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1: La Fiscalía allana el Complejo Judicial Norte en Quito y detiene a 7 personas por presunto soborno. La Fiscalía de Ecuador informó que la mañana de este 5 de mayo se allanaron 7 domicilios y 2 dependencias de la función judicial en Pichincha. Una de ellas es el Complejo Judicial Norte en Quito. Se investiga un presunto delito de concusión. Días después de los operativos en la sede de CENEL en San Borondón, otra institución pública de Ecuador está en la mira de la Fiscalía General del Estado. Se trata del Complejo Judicial Norte de Quito, que fue allanado la mañana de este 5 de mayo del 2026, junto a otra dependencia judicial en Mejía, también de Pichincha. Según la información preliminar de la Fiscalía, en el marco de una investigación por el presunto delito de concusión, agentes fiscales allanaron al menos 7 domicilios y 2 dependencias judiciales en esta provincia.
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1: Eran las 5 de la mañana.
2: Exactamente las 15:25 minutos, listos para seguir disfrutando de más éxito, señoras y señores. 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Además, compra hoy y paga desde el próximo mes. 15:25 minutos. Vamos a seguir disfrutando más éxitos. Señoras y señores, aquí en la estación de la Tierrita, el señor Juan Luis Guerra y sus 440. Esto se llama Visa para un sueño. 50.

buscando visa para un sueño. Ahí estaba el señor Juan Luis Guerra. No sé si sea presente en esta edición. Gracias a quienes a esta hora se conectan, a quienes acaban de arribar a Santo Domingo. Es un placer grato, es un gusto inmenso poder acompañarles y estar acá junto a ustedes compartiendo nuestra programación, ¿eh? Qué buena tarde, hasta las 16 horas 30. Les acompañamos aquí en la estación de La Tierrita. Les comento que con denuncias de padres de familia por el mal estado de las infraestructuras de varias unidades educativas y el cobro de cuotas para invertir en aulas, inició el año lectivo 2026-2027 acá en Santo Domingo de los Áchilas. Las autoridades de la provincia asistieron a un evento de inauguración organizado en la Unidad Educativa Distrito Metropolitano, donde sus discursos se enfocaron en la inversión de centros que han sido repotenciados. Mientras tanto, Mélida Paucar, presidente provincial de la Unidad Nacional de Educadores, UNE, indicó que hasta el 50% de las unidades educativas rurales presentan deficiencias en infraestructura y personal docente, mientras que en el sector urbano el problema alcanza un 30%. Advirtió además que las infraestructuras arrastran necesidades recurrentes. Existe una falta de recursos económicos que solvente las necesidades de cada uno de los planteles educativos. Esto señaló. Señoras y señores, ¿cuáles son las principales deficiencias que tienen las unidades educativas? Por ejemplo, entre ellas identificadas constan techos deteriorados, pisos en mal estado, paredes afectadas, puertas dañadas, baterías sanitarias que están o que requieren cambio, mantenimiento, además del cambio de ventanas y otras reparaciones básicas que se repiten cada año en estas unidades educativas. Otro de los puntos críticos es la falta de docentes de especialidades. Paucar indicó que áreas como matemática, inglés, informática, educación física no siempre cuentan con profesores capacitados, lo que obliga a maestros de otras ramas a asumir estas materias. Mire usted, pero ¿qué dicen las autoridades? Por su parte, el gobernador Miguel Quesada reconoció que existe el abandono de más de 20 años de infraestructura educativa, aunque aseguró que se han ejecutado intervenciones, detallando además que en el último año se invirtieron más de 3 millones de dólares en unidades como Jaime Rolosa Aguilera, Santo Domingo, Calasacón y 9 de Octubre, además de trabajos en sectores rurales como San Jacinto del Búa, Puerto Limón y Santa María del Toachi. Eso es lo que dicen las autoridades, que se le ha estado dando mantenimiento, como quien dice, una manito de gato ahí a estas instituciones educativas, pero que se han ido más de 3 millones de dólares, bastante platita, ¿no? Pero bueno, esperemos que sigan así dándole mantenimiento y por supuesto que no salgan afectados el Comité Central de Padres de Familia, sino que también en conjunto con las autoridades de la provincia, del cantón, del recinto, pues metan mano y puedan mejorar pues las unidades educativas que necesitan de algunos cambios donde se educan los niños. 15:33 minutos, vamos a

Exactamente las 15:37 minutos. Señoras y señores, vamos a seguir disfrutando más éxitos. Si yo les hablo que este señor se llama el señor John Wilson, no me dirán, no lo conocemos, pero si les hablo de Machi Juan, ahí sí lo recordamos, ¿no? Machi Juan es un cantautor, compositor y productor estadounidense de ascendencia dominicana. Radicado mucho tiempo en los Estados Unidos, ¿no? Así que el apodo de Machi Juan es conocido como el negrito del swing. Aquí suena en la estación de la tierrita. En este martes, 5 de mayo. Hoy estamos 5 de mayo y queremos saludar a todos los cumpleaños y todas las cumpleaños que están junto a nosotros a esta hora disfrutando de la programación. 15:38 minutos, allá vamos, chicos. Machi Juan.

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0: Vamos a seguir disfrutando más éxitos. 15:43 minutos en todo el territorio ecuatoriano. Señoras y señores, y permítanme comentarles, acá tengo una nota que quería compartir con ustedes y que es muy importante darles a conocer, más que todo comentar, que hay millones de datos de identidad del registro civil que fueron filtrados. Mire usted, la noche del 4 de mayo, es decir, del día de ayer, de este 2026, a través de una cuenta de X de una compañía de ciberseguridad, se alertó de una presunta filtración de datos de la Dirección General de Registro Civil, Identificación y Cedulación de Ecuador. De acuerdo con la empresa, los activos comprometidos son la base de datos SQL y un repositorio masivo de imágenes de identificación, además de 14,8 millones de registros de datos y 10,6 millones de imágenes en alta definición de tarjetas de identidad nacional. La magnitud de este ataque implica que los atacantes poseen la capacidad de reconstruir la identidad legal de la mayoría de los ciudadanos ecuatorianos, expuso la compañía. Además, se detalló que los datos se habrían filtrado con son datos alfanuméricos como nombres completos, número de cédula de identidad, fecha de nacimiento, estado civil, huellas dactilares digitalizadas y también la firma. Esa información del registro, el registro civil dijo que este 4 de mayo se activó el protocolo de seguridad de la información y han determinado que al momento no se ha detectado una vulneración de datos de los ciudadanos ni amenazas en el repositorio actual, las mismas que hemos confirmado desde el 2024. Pero la entidad manifestó que de acuerdo con los análisis preliminares, la información difundida no vendría de accesos directos a la infraestructura actual del registro civil y se evalúan posibles fuentes externas como registros históricos o integración con terceros. La investigación se mantiene en curso con acompañamiento de las instancias competentes. Exactamente las 15:46 minutos, porque la información también está en flama y queremos llegar a ustedes. Vamos con esto. Yo sé que ayer la vi por ahí. Saludamos con Rose, está por acá. Le queda solamente horas de vacaciones porque ya mañana nos comenta que tiene que entrar a su unidad educativa. Ya mañana le esperan, ¿sí o no, mi estimada Rose? Mañana ya entra a clases, ¿no?
1: Sí.
0: ¿Cómo estás? Saludos. Ya.
1: Saludos.
0: ¿Es tu último día de vacaciones?
1: Sí,
0: tus últimas
1: ya,
0: horas.
1: Dijeron que iba a entrar ayer, bueno, hoy, pero...
0: ¿Pero qué pasó?
1: Pero mi mamá no vio bien el grupo, pues.
0: Ah, no
1: Entonces, yo siempre voy a entrar los miércoles.
0: ¿Y tú ya estabas lista para ingresar hoy?
1: Sí, pero con pereza ya, porque ya uno ya se acostumbra ya más de 2 meses ya estar
0: claro,
1: así durmiendo ya.
0: Ya estás con perecitis, ¿no?
1: Sí, ya después ya le agarras como que ya a levantarte ya.
0: A levantarte nuevamente.
1: Ajá,
0: a las clases.
1: Ya después de una semana ya tú ya estás.
0: Claro, papelito,
1: igual,
0: ¿no?
1: Ajá, ya.
0: Ya yo... nuevamente vuelves a tomar
1: sí.
0: el ritmo de las levantadas de mañana para
1: sí.
0: ir a la unidad educativa, ¿no? Y así como sí. tú, mi querida Rose, muchos niños están sintiendo esto mismo porque dejar un largo tiempo de levantarse esa hora, ya de acostumbrarse a levantarse un poquito tarde, nuevamente tenemos que adaptar el cuerpo a que se levante temprano, tomamos
1: sí.
0: un cafecito, de pronto un bañito y ahora sí, a prepararnos para ir a la unidad educativa. Bueno, te deseamos
1: sí,
0: un total éxito, mi estimada Rose, mi queridísima Rose, que te vaya muy bien en este año lectivo, ¿ah?
1: Sí, ya que ya no voy a poder venir.
0: Te vi por ahí que estabas con mochila nueva, wow.
1: Sí, ya toca comprar, pues ya mañana ingreso, ya. Entonces ya como ya tenemos la mochila, los útiles se envían ya después.
0: Ya las listas pues. Después, está
1: ajá,
0: bien.
1: Ajá, pero primero es el uniforme.
0: Ya compraste
1: mochila.
0: El uniforme, ¿ya?
1: Sí,
0: ¿ya tienes el uniforme listo?
1: Sí.
0: Chévere, chévere. Bueno, gracias Rose por venir por acá. ¿A quién le quieres enviar saludos de pronto a alguien?
1: ¿Yo?
0: ¿A quién le quieres enviar saludos?
1: Todos.
0: A todos. Bueno.
1: Sí.
0: Gracias, Rose, por estar
1: tengo
0: acá.
1: Una bonita tarde.
0: Gracias. Esto se llama Qué Buena Tarde. Gracias a nuestros oyentes. Te comento que mi hija también ingresó el día de hoy, ya le tocó ingresar el día de hoy, y yo quiero, pues, de todo corazón, a mi querida Keilita desearle que le vaya muy bien en este año, que se prepare, que asunte muy bien cuando el maestro esté dando la indicación, para que así, al terminar el año, no vayan a tener complicaciones, ¿no?
1: Sí, para que no tenga complicaciones, claro. Y en las vacaciones
0: estar ahí atenta, ¿no? 15:49, vamos, Don Omar.
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0: el rey, el fantástico Mario B.I. Otra más de los que hemos llevado el género hasta otro nivel. No se preocupen, ustedes no podrán con el jefe.
1: Somos los 1553, y ustedes no podrán con el jefe. Don Omar nos desea presente aquí en Qué Buena Tarde, gracias. 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Señoras y señores, vamos a seguir disfrutando. Permítame enviar un saludo muy cordial para Marcelito Vargas y todo su personal en la calle 29 de Mayo entre Sáchilas y Cocaniguas. Ahí está la clínica número uno del calzado, nos dice. Así que saludos, saludos Marcelito Vargas y todo su personal. 1555, Daddy Yankee. 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

0: Lo que pasó, pasó. Y es entre tú y yo. 15:58 minutos. Vamos a enviar saludos en la Concordia. Gracias por estar con nosotros. A la familia Zambrano. Saludamos a Marcelín. Marcelo Zambrano, un abrazo inmenso y para toda la familia también. Gracias.
1: Educando
0: a la familia Arteaga. Un saludo cordial para todos ustedes. Gracias por el reporte de sintonía. Desde el sector de la Santa Marta, esto es en la Concordia. Sí. Disfrutando de la programación. Gracias. Gracias mil. Vía la Azul nos dice, ¿eh? 15:59. Aquí vamos.
1: Disfrutando a la competencia.
0: Tego Calderón.
1: Ey. Tego Calde, el Abayal.
2: ¡Qué buena tarde!
1: Chan de Calchanchane. Oye, ¿qué fue?

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0: garantizados. Let's rock, amigos.
1: Vamos a seguir disfrutando 16.3 minutos. Mafio, Cristina. Estos nos habían solicitado y con gusto complacemos acá a nuestros amigos que están conectados con nosotros desde 104.5, la estación de la tierrita.

0: 16:07, 4:07, una hora menos en la región insular o Galápagos. Gracias por estar junto a nosotros, a nuestros amigos, disfrutando la programación. 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
0: 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Disfrutamos más éxitos aquí en la estación de la Tierrita. Y sonamos esto, que es algo que también nos habían sugerido y que con gusto complacemos. Aquí está Cuti Chicho y DJ Faricho.
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0: Rico, sabroso, amanecido en la piscina, en la piscina, en la piscina. Más o menos así, ¿no? Disfrútala aquí en Flama.
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0: Quiero contarle, mi hermano.
1: Vamos a seguir disfrutando más éxitos 16, 12 minutos.
0: Nuestra,
1: señoras y señores, les presentamos al señor Joy Arroyo. El ya desaparecido salsero Joy Arroyo nos dice presente en esta edición de Qué Buena Tarde.
0: Dice.
1: Disfruta los mejores éxitos solamente aquí en la estación de la Tierrita. 16, 12 minutos. Saludamos al abogado Oscar Salcedo, está disfrutando de la programación también, poniéndole esa exquisita sazón a la tarde, dice, ¿eh? Así que saludos cordiales a nuestro gran amigo, el abogado Oscar Salcedo, que siempre nos reporta sintonía y que esta hora está conectado con nosotros, haciendo un poco de cardio, dice por ahí, ¿eh? Está haciendo un poco de cardio, así que saludos al doctor Oscar Salcedo. 16, 13 minutos, vamos, Joe, dale.
0: Mi hermano, un pedacito de la historia negra, de la historia nuestra, caballero, y dice así.

0: Oye, men, no le pega a la negra.
1: De la historia negra.
0: Exactamente, las 16:19. Vamos a saludar a nuestros amigos en Quito, la capital de los ecuatorianos. Gracias por estar con nosotros, disfrutando la programación. A los amigos de Tandapi, de Aloac, gracias también. En Ayuriquín, la tierra más dulce del Ecuador. Un abrazo inmenso para todos ustedes en este sector maravilloso, ¿eh? Disfrutando, como siempre, de qué buena tarde. Saludos, saludos, gracias. Gracias mil por estar junto a nosotros, ¿eh? 16:19 y les comento que es hora de manifestar cositas buenas. 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Si podemos, comprobado, la ganga. 16:20. Africanos en cadena. Esclavitud perpetua. La rebelión. Ahí estaba el señor Joe Arroyo. 16:20, vamos a continuar. El faraón de la salsa, Oscar de León. Oye, atrévete a probar ese melao de caña, solo aquí en Flama.

Señoras y señores, qué gusto. El faraón de la salsa, Oscar de León, nos decía presente ya en la recta final de nuestra programación. Gracias a quienes han disfrutado, a quienes han compartido con nosotros estos 90 minutos de buena música, de información. Hemos estado acá acompañándoles desde las 15 hasta las 16:30, de lunes a viernes. Nos acompañamos desde Qué Buena Tarde. Ya viene a continuación DJ Ficti para seguir disfrutando de más éxitos aquí en la 104.5. Nosotros le decimos que es un placer inmenso, que es un gusto grato haberles acompañado. Gracias por las muy buenas sugerencias que nos hicieron el día de hoy. Gracias por escribirnos a través del 0989-01-6812. Y por supuesto, gracias a quienes se conectan a través del TikTok en nuestra transmisión también, ¿eh? Yo soy Wellington y les digo gracias, que Dios me los bendiga. Y si Él nos permite estar acá el día de mañana, pues a partir de las 15:03 p.m. estaremos de vuelta. Así que sigan disfrutando de la programación aquí en Flama 104.5, la radio de la tierrita. Nos damos un abrazo para todos. Hasta aquí. ¡Qué buena tarde! Vamos a dejarle junto a los Latin Brothers. Esta canción nos habían solicitado, la guayaba. Súbete a comer la guayaba madura de los Latin Brothers. Nos vamos. Chao, chao. Se me cuidan.

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2: El hospital del IES Teodoro Maldonado Carbo sin medicamento para pacientes en UCI. Uno falleció mientras esperaba. Cuando se cumplen 2 meses de la intervención en el hospital del IES en Guayaquil, acumulan 6 problemas que agravan su crisis. Entre ellos el reciente sabotaje a su cadena de frío que afectó miles de medicamentos. La falta de medicamentos cobra la vida de pacientes en el hospital del IES Teodoro Maldonado Carbo de Guayaquil, donde médicos y usuarios denunciaron la escasez de antibióticos vitales en la unidad de cuidados intensivos y el fallecimiento de uno de los ingresados. La semana pasada se descubrió la afectación de miles de medicamentos para enfermos, la mayoría oncólogos, por un supuesto sabotaje en la cadena de frío de una de las cámaras de almacenamiento, ocurrido el 20 de abril del 2026, lo que agravó la crisis hospitalaria más grande del IES en la costa, intervenido hace 2 meses desde el 4 de marzo del 2026.
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Esto suena cabrón. Vamos a hacerlo otra vez. Como anoche, como anoche. Aprieta, chamaquito, aprieta.

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1: Detienen a 3 sospechosos y desmantelan red de narcotráfico en Pedernales. 3 personas fueron detenidas en Pedernales tras la incautación de drogas, incluyendo marihuana y cocaína. Todo esto durante operativos del ejército ecuatoriano en esa zona. Los sospechosos intentaron escapar al detectar la presencia de los militares, lo que generó una persecución breve en la que finalmente fueron aprehendidos. Los hechos se produjeron en una zona estratégica del cantón, reconocida por su dinamismo comercial y la circulación de personas durante toda la jornada.
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1: El hospital del IES Teodoro Maldonado Carbo sin medicamento para pacientes en UCI. Uno falleció mientras esperaba. Cuando se cumplen 2 meses de la intervención en el hospital del IES en Guayaquil, acumulan 6 problemas que agravan su crisis. Entre ellos el reciente sabotaje a su cadena de frío que afectó miles de medicamentos. La falta de medicamentos cobra la vida de pacientes en el hospital del IES Teodoro Maldonado Carbo de Guayaquil, donde médicos y usuarios denunciaron la escasez de antibióticos vitales en la unidad de cuidados intensivos y el fallecimiento de uno de los ingresados. La semana pasada se descubrió la afectación de miles de medicamentos para enfermos, la mayoría oncólogos, por un supuesto sabotaje en la cadena de frío de una de las cámaras de almacenamiento, ocurrido el 20 de abril del 2026, lo que agravó la crisis hospitalaria más grande del IES en la costa, intervenido hace 2 meses desde el 4 de marzo del 2026.
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